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Hay despedidas que nunca se olvidan. No porque aún ames a esa persona, sino porque una parte de ti se quedó en esa persona y es muy difícil dejar de pensar en esa persona. Y más cuando le entregaste todo de ti y aprender a vivir con eso

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3: Nunca lo sabrás, pero lo que sigo sintiendo por ti, a pesar de todo, sigue siendo tan puro que tan solo con imaginar un abrazo tuyo, se me caen las lágrimas.

En ese suspiro que lanzo al viento, estás tú. En esa sonrisa al levantarme, estás tú. Sí, en tus ojos puedo ver el amor de tu interior. Porque entre nosotros existe una conexión especial.

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Hay despedidas que nunca se olvidan. No porque aún ames a esa persona, sino porque una parte de ti se quedó en esa persona y es muy difícil dejar de pensar en esa persona. Y más cuando le entregaste todo de ti. Y aprender a vivir con esto toma tiempo. Muchas veces o sufre más el que se va y no el que se queda.

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En esa sonrisa al levantarme estás tú. En tus ojos puedo ver el amor de un interior. Porque entre nosotros existe una conexión especial, muy especial.

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4: Nunca lo sabrás, pero lo que sigo sintiendo por ti, a pesar de todo, sigue siendo tan puro que tan solo de imaginar un abrazo tuyo se me caen las...

Escucha, escucha bien. Aceptar, respetar y comprender que hay otras opiniones, otros puntos de vista, es el gran principio de la sabiduría.

Continuamos con Directo a tu Corazón, para la rosa más linda del jardín de mi corazón. Aquí te dejo un te quiero mucho, pero espero, para que lo escuches y veas que alguien siente algo muy bonito por ti y siempre está pensando en ti. Y sonrías al escuchar, sentirás sentimientos, no importa lo lejos que estés de mí, siempre estaré allí, o por lo menos tú estarás en mi corazón.

0: Una nota que nos llega de Juan para Josefina. Dice la nota: y si tú supieras lo que de verdad mi corazón por ti siente, de mí te enamorarías y descubrirías que para siempre yo te amaría y en mí tu vida para siempre confiarías. 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

Amiga, amiga, sí, tú que estás siempre preocupada, un poco triste, escucha esto. Sé que muchas veces te sientes sola o que te cuesta mucho continuar. Y no, no eres débil. Es el momento perfecto para sentir, saber que justo ahí empieza a obrar Dios. Cierra tus ojos y escucha cada latido de tu corazón.

Últimamente, mi vida se basa en la voluntad de Dios y en dar gracias por todo lo que Él hace.

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Hay despedidas que nunca se olvidan. No porque aún ames a esa persona, sino porque una parte de ti se quedó en esa persona y es muy difícil dejar de pensar en esa persona. Y más cuando le entregaste todo de ti y aprender a vivir con eso.

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5: ¿Qué va, muchachos? ¿Cómo están, hombre? ¿Cómo les va?
6: ¿Estás listo?
7: Omar y Alex.
5: Alex, ahí viene muy triste, compadre. Le acaban de herir el corazón. Genio, tócale algo bien lindo, bien romántico, mi compadre Alex.

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Buenos días. 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
2: No me lleven, por favor.
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0: 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Cada uno de nosotros somos hijos de Dios. Somos creados a su imagen y semejanza. 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Me pregunta si es un maleficio que le hicieron. Claro que sí, querida hermana. Usted todo lo está viendo con sus propios ojos. 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
1: Hola, hola, familia de la mía. Espero que estén muy bien. Yo soy Tomás Castaño, se las dedico. Y este es un saludito para recordarles que los llevo en mi corazón, que los recuerdo mucho y que desde hoy me declaro un dabeibano más. Y para que no se olviden de sintonizar mi música aquí en la mía, 104.4 FM. Basta, lo logré. No me alcanza, que es el nuevo lanzamiento. Así que ya saben, Tomás Castaño, se las dedico.

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1: En el nombre del Padre, en el nombre del Hijo, y en el nombre del Espíritu Santo. Amén. Señor, hazme un instrumento de tu paz. Haz que donde haya odio siempre tu amor. Donde haya injuria, perdón. Donde haya duda, fe. Donde haya desaliento, esperanza. Donde haya sombra, luz. Donde haya tristeza, alegría. Oh divino Maestro, no quiero ser consolado, sino consolar. No quiero ser comprendido, sino comprender. No quiero ser amado, sino amar. Porque dando de ti recibo. Perdonando es como tú me perdonas. Y muriendo en ti, nazco para la vida eterna. Amén, amén. Sean todos ustedes bienvenidos a este su programa de Juan de la Cruz. Guía, misionero, un viejo de 93 años, quien sí conoce los problemas, las dificultades, los fracasos. Usted que se siente cansado, usted que se siente triste, usted que se siente desesperado, usted que no sabe qué camino tomar, me va a llamar ya mismo, me va a escribir su mensaje vía WhatsApp y yo le voy a dar respuesta a esa inquietud. 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Estamos atendiéndoles acá en Dabeiba, Antioquia. Querido amigo, aquí usted va a recibir una ayuda, una sanación, una curación. Aquí usted va a recibir secreto para que usted se alivie de esos dolores en los huesos, de ese cansancio físico. Usted que sufre tanto en el amor, a usted que esa mujer o ese hombre se le fue de su lado, yo le voy a indicar, yo le voy a decir cómo lo vamos a traer. A usted que le dañaron la vida, la felicidad, yo le voy a ayudar para que la recupere. Usted que mantiene con dolores en la cintura, y usted que toma muchos medicamentos y no se puede curar. Hermano, nosotros los viejos, este viejo de 93 años, Juan de la Cruz, sí sabe y sí cura, sí sana. Mi taita, mi papá, curó a muchas personas en esta región. Mi abuelo y mi bisabuelo. Tenemos una descendencia grande, queridos hermanos, y estamos aquí para ayudarles. Anote bien mi línea, llámeme en estos momentos, me da su nombre y su fecha de nacimiento, y yo lo voy a ayudar. No me confunda si no me ha visitado, si no ha llegado ante nosotros. Muy pronto daré la fecha que voy a estarles atendiéndoles aquí en Dabeiba. 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Otra persona me escribe. Otro señor me dice: hola, señor Juan de la Cruz. Gracias por estar en esta región. Harto lo necesitamos. Yo quiero contarle que yo no puedo dormir. Llegan las 12, 1 de la mañana y me despierto. Y a veces ya a las 4 cierro los ojos y duermo una horita porque me levanto a las 5 de la mañana a trabajar muy duro mi tierra. Tengo unos animalitos, los cuales se me están enfermando y muriendo desde el año pasado. Y esto me tiene muy preocupado y muy estresado. También siembro café en mi finquita. Es una finca pequeña, pero es muy buena. Pero yo siento que a mí me hicieron y me tiraron algo. Ayúdeme, por favor. Deme una buena respuesta. Dios lo bendiga. Claro que sí. Yo le voy a ayudar. Yo le voy a dar la mano. Haga que usted vuelva a sonreír. Usted sabe muy bien que usted tuvo un trabajador que fue una persona que se manejó muy mal con usted. Y este señor sabe cosas malas. Ya no está por acá, él se fue. Pero él sí le dejó ahí en la finca unos regalitos que yo le voy a decir. ¿Cómo los va a encontrar? Yo no tengo necesidad de ir. Usted mismo los va a sacar. Porque yo sí sé, yo sí cubro, hermano. Yo no vengo acá a mentir. Yo vengo a dar la mano a quien lo necesita. 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Tengo un señor por acá que me dice, hola hermano, Dios lo bendiga. Yo vengo sufriendo desde hace 29 años con cálculos renales. Me han operado, toda clase de remedio me he hecho y cada 6 meses me da ese dolor. Quiero saber si esto es causado por otra persona. Pues que yo tengo ese problema por toda la vida. Muchas gracias. Ay, hermano mío, yo sé el sufrimiento suyo. El dolor tan grande. No, aquí yo no veo males, no veo daños. Sino que sí veo una enfermedad que nadie ha podido detener. El cuerpo suyo suelta muchísimo calcio. Pero sí se acuerdan nuestras madres cuando nos bañaban y todavía con plantas, o nos daban a beber plantas para aliviar nuestro cuerpo. Yo le voy a hacer un remedio y yo le garantizo que usted con ese remedio, usted se va a curar, usted se va a sanar y no va a volver a sufrir ese dolor. Es que el dolor de los cálculos renales se dice que es el parto del hombre. Y es un dolor inmenso e intenso que es muy difícil de quitar. Yo le voy a ayudar. Yo le voy a dar la mano. Usted va a venir y me va a visitar. Y yo le voy a decir, yo le garantizo que usted se cura. ¿Y cuál va a ser su pago? Unas palabras de agradecimiento. Y le voy a regalar la cruz del buen pastor, para que esté protegido, bendecido, para que esté bien. Tengo otra persona por acá que me escribe y dice, ay, señor Juan, yo quiero saber si usted puede ayudar a mi mamá. A ella se le infla el estómago y nadie ha podido quitarle lo que tiene. Le han hecho toda clase de exámenes. Y ella cada día sufre más y más. Venga con su madre. Ese es mi trabajo, aliviar, curar y sanar. No le voy a decir más, pero ella sabe de dónde viene ese problema. Dígale que me visite, que me llame, llámeme ya, el que quiera. 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
14: Bueno, mijo, entonces, ¿cómo es la cosa? Pues la mía es mía o también es tuya. Entonces, como así me confundí yo. Me confundí yo todo, así. No sé si la mía es mía o y también es tuya o es de todos. Yo no sé cómo es la cosa, hermano. No, eso está muy enredado ahí, cuchique bobada, hombre.
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0: 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Toda enfermedad, recuerde que se puede curar. 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Me escribe el señor Uber. 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Que si yo le puedo ayudar y le puedo dar una mano. Señor Uber, primero que todo, Dios siempre está contigo. 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Y nosotros vamos a hacerte una sanación. Y todo lo malo que tienes en tu cuerpo lo vas a arrojar. 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
1: En el nombre del Padre, en el nombre del Hijo, y en el nombre del Espíritu Santo. Amén. Señor, hazme un instrumento de tu paz. Haz que donde haya odio siempre en tu amor. Donde haya injuria, perdón. Donde haya duda, fe. Donde haya desaliento, esperanza. Donde haya sombra, luz. Donde haya tristeza, alegría. Oh divino Maestro, no quiero ser consolado, sino consolar. No quiero ser comprendido, sino comprender. No quiero ser amado, sino amar. Porque dando de ti recibo. Perdonando es como tú me perdonas. Y muriendo en ti, nazco para la vida eterna. Amén, amén. Sean todos ustedes bienvenidos a este su programa de Juan de la Cruz. Guía, misionero, un viejo de 93 años, quien sí conoce los problemas, las dificultades, los fracasos. 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Querido amigo, aquí usted va a recibir una ayuda, una sanación, una curación. 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Usted que sufre tanto en el amor, a usted que esa mujer o ese hombre se le fue de su lado, yo le voy a indicar, yo le voy a decir cómo lo vamos a traer. A usted que le dañaron la vida, la felicidad, yo le voy a ayudar para que la recupere. Usted que mantiene con dolores en la cintura, y usted que toma muchos medicamentos y no se puede curar. Hermano, nosotros los viejos, este viejo de 93 años, Juan de la Cruz, sí sabe y sí cura, sí sana. Mi taita, mi papá, curó a muchas personas en esta región. Mi abuelo y mi bisabuelo. Tenemos una descendencia grande, queridos hermanos. Y estamos aquí para ayudarles. Anote bien mi línea. Llámeme en estos momentos. Me da su nombre y su fecha de nacimiento. Y yo lo voy a ayudar. No me confunda si no me ha visitado, si no ha llegado ante nosotros. Muy pronto daré la fecha que voy a estarles atendiéndoles aquí en Dabeiba. 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Otra persona me escribe. Otro señor me dice: hola, señor Juan de la Cruz. Gracias por estar en esta región. Harto lo necesitamos. Yo quiero contarle que yo no puedo dormir. Llegan las 12, 1 de la mañana y me despierto. Y a veces ya a las 4 cierro los ojos y duermo una horita porque me levanto a las 5 de la mañana a trabajar muy duro mi tierra. Tengo unos animalitos, los cuales se me están enfermando y muriendo desde el año pasado. Y esto me tiene muy preocupado y muy estresado. También siembro café en mi finquita. Es una finca pequeña, pero es muy buena. Pero yo siento que a mí me hicieron y me tiraron algo. Ayúdeme, por favor. Deme una buena respuesta. Dios lo bendiga. Claro que sí. Yo le voy a ayudar. Yo le voy a dar la mano para que usted vuelva a sonreír. Usted sabe muy bien que usted tuvo un trabajador que fue una persona que se manejó muy mal con usted. Y este señor sabe cosas malas. Ya no está por acá, él se fue. Pero él sí le dejó ahí en la finca unos regalitos que yo le voy a decir. ¿Cómo los va a encontrar? Yo no tengo necesidad de ir. Usted mismo los va a sacar. Porque yo sí sé, yo sí cubro, hermano. Yo no vengo acá a mentir. Yo vengo a dar la mano a quien lo necesita. 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Tengo un señor por acá que me dice, hola hermano, Dios lo bendiga. Yo vengo sufriendo desde hace 29 años con cálculos renales. Me han operado, toda clase de remedio me he hecho. Y cada 6 meses me da ese dolor. Quiero saber si esto es causado por otra persona o es que yo tengo ese problema por toda la vida. Muchas gracias. Ay, hermano mío, yo sé el sufrimiento suyo, el dolor tan grande. No, aquí yo no veo males, no veo daños, sino que si veo una enfermedad que nadie ha podido detener. El cuerpo suyo suelta muchísimo calcio. Pero sí se acuerdan nuestras madres cuando nos bañaban y todavía con plantas, o nos daban a beber plantas para aliviar nuestro cuerpo. Yo le voy a hacer un remedio y yo le garantizo que usted con ese remedio usted se va a curar. Usted se va a sanar y no va a volver a sufrir ese dolor. Es que el dolor de los cálculos renales se dice que es el parto del hombre. Y es un dolor inmenso e intenso que es muy difícil de quitar. Yo le voy a ayudar. Yo le voy a dar la mano. Usted va a venir y me va a visitar. Y yo le voy a decir, yo le garantizo que usted se cura. ¿Y cuál va a ser su pago? Unas palabras de agradecimiento. Y le voy a regalar la cruz del buen pastor para que esté protegido, bendecido, para que esté bien. Tengo otra persona por acá que me escribe y dice, ay, señor Juan, yo quiero saber si usted puede ayudar a mi mamá. A ella se le infla el estómago y nadie ha podido quitarle lo que tiene. Le han hecho toda clase de exámenes y ella cada día sufre más y más. Venga con su madre. Ese es mi trabajo, aliviar, curar y sanar. No le voy a decir más, pero ella sabe de dónde viene ese problema. Dígale que venga y me visite, que me llame, llámeme ya, el que quiera. 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Ya el tiempo se me acabó. 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

Buenos días, buenos días, buenos días, mis oyentes de la mía, que también es tuya. ¿Cómo amanecieron? ¿Cómo estamos? Bueno, hoy primeramente dándole las gracias a Dios por este hermoso día y este día soleado. Hoy es un día muy bonito para cada uno de ustedes. Dios me los bendiga a cada uno de ustedes. Bueno, y bajo la dirección de Morelia Manco, aquí está esta su servidora, Eugenia Quiroz, para complacer tu gusto musical con todos los éxitos musicales aquí en la mía. ¿En dónde? Aquí en la mía, que también es tuya, con los 104.4 FM.

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¡Ay, hoy es sabadito alegre! A ver, ¿en dónde están los que están en full sintonía con los 104.4 FM? Escucho por aquí. Yo quiero escuchar los que están en sintonía, en full sintonía, en la meseta, en los diferentes barrios, en las diferentes calles y carreras de nuestro municipio y a través de nuestra página web, la www.lamia.com.co. A ver, recibo reportes de sintonía de todo lado. Claro que sí, porque hoy es que sabadito alegre y acuérdense que hoy juega la selección. Hoy, todos mis oyentes, ustedes, todos los que me están escuchando, vamos a estar hoy en modo Selección Colombia. A ver, yo quiero que me llamen y me digan, a ver, ¿cómo va a ser el marcador hoy? Aunque Portugal es un equipo fuerte y bueno, pero no hay nada imposible. Listo, quiero que me digan, a ver, ¿cómo va a ser el marcador en este día?

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10:35. Acuérdate que hoy estamos que modo selección Colombia. Colombia, tierra querida de Lucho Bermúdez. Claro que sí. Modo selección Colombia. A ver, quiero también que me den más resultados positivos hoy para la selección Colombia.

0: Hola, buenos días. Reportando sintonía aquí al barrio La Selva. Ganando Colombia 2-0 Portugal. Gracias, escuchando a la mía que también es tuya. Me colocan distinto las dos mujeres. Muchas gracias.
1: Claro que sí, Zoraima. Buenas. Claro que sí, gracias por esa sintonía tan bacancita que tenés con los 104.4 FM. Bueno, vamos ganando. Ya va la primera persona que me da el resultado de hoy con la Selección Colombia. Claro que sí, aquí está tu gusto musical. Acuérdate, la línea mía, 312-629-8740.
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0: Buenos días, Eugenia, ¿cómo amaneció? Me agarre el favor y pongan tres temas. Destino Final, Sublime Mujer, La Corazonada.
1: Claro que sí, doña Emma, claro que sí. En la Ciénaga de Uramita, un saludo muy especial a todos los que nos están escuchando en los 104.4 FM.
0: Ganando Colombia con 3 goles. Gracias.
1: Eso, sí señora. Doña Emma, estamos en modo Selección Colombia, claro que sí. Acuérdense pues, hoy juega nuestra Selección Colombia y dándole todos a todos los jugadores de nuestra Selección Colombia esa fuerza positiva.
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0: 10:46, ¿verdad? Yo quiero compartir con ustedes una frasecita muy linda. Y la frase del día es: la vida es el milagro de existir, el coraje de sonreír, las ganas de esperar, la fuerza de resistir y la humildad para agradecer. Que cada día sea una oportunidad para vivir con fe. ¿Sí o no? Para que ya sepan, mis oyentes, cómo es que vamos a llevar las cosas muy bien en lo alto de parte de la mano de Dios.
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Bueno, les doy una informacioncita. Acuérdense que ya llegaron las camisetas de la Selección Colombia. ¿A dónde? En el segundo piso, en el puesto 17. Claro que sí. Hoy, acuérdense que hoy juega nuestra Selección Colombia y como estamos modo Selección Colombia, entonces hoy en el local de Fabio Bolívar, en el puesto número 17, él está vendiendo todas las camisetas. Bueno, y el que llegue a comprar algo hoy, miren, pues los que lleguen a comprar hoy, se hace acreedor para apuntarlo a un sorteo de una camiseta de la Selección Colombia a las 3 de la tarde. ¿Dónde lo vamos a llamar? Al 321-740-2576. Acuérdense, pues, muy bien. 321-740-2576. Hay de todos los colores de la Selección Colombia, de todos los colores. Hay amarilla, hay azul, hay negra, hay verde, azul, hay de todos los colores. Entonces, ya saben, puesto 17, segundo piso, en la plaza de mercado. ¿A dónde? Donde Fabio Bolívar. Y a las 3 de la tarde se hace el sorteo de a todos aquellos que llegaron a comprar algo allí para apuntarlos para hacer el sorteo a las 3. ¿Oyeron? A las 3 de la tarde, porque hoy estamos como en modo Selección Colombia. Entonces ya saben pues, ¿oyeron? 10:51 de la mañana. Y un saludito también a Fabio Bolívar, a don Yamid, que también están en full sintonía con los 104.4 FM y a todos los que están allí pegaditos con los 104.4. La mía, que también es tuya.

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0: Muy buenos días a todos mis oyentes y a los que se están en este en esta hora, se están empezando a conectar con los 104.4 FM. Bueno, le damos la bienvenida al programa Tu Voz Cuenta con la doctora Omeira Restrepo Torres, especialista en penal y proceso migratorio. Bueno, a todos ustedes, un buen día. Y muy buenos días, doctora. ¿Cómo amanece y cómo estamos? Y hoy estamos en modo ¿qué?
1: Modo mundial, haciéndole fuerza a nuestra selección Colombia, que hoy nuevamente tendremos ese triunfo de gol.
0: Claro que sí, doctora. Y usted aquí está su mesa de trabajo, aquí está su micrófono. Y un saludito a todos nuestros oyentes que te siguen también. Muy, muy fiel y muy sintonizaditos con los 104.4 y con el programa Tu Voz Cuenta. Aquí están sus micrófonos, doctora, y bien pueda.

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2: Un saludo para todos, para todas las personas que en estos momentos se conectan y me están escuchando por este medio radial 104.4 FM, emisora La Mía, que también es tuya, con un espacio muy participativo y muy comunitario. Tu voz cuenta con un nuevo programa hoy sábado 27 de junio. Bueno, empezamos pues con alegría nuestro programa. Sabemos que hoy Dios mediante juega la Selección Colombia. Le deseamos muchos éxitos, que este también sea un partido de triunfo. También les quiero dar los agradecimientos por el comportamiento que se vivió en las elecciones pasadas el 21 de junio, donde acá en el territorio se mostró la civilidad y la democracia, que todos fuimos a votar, salimos a votar, alrededor de ¿qué? Como 9,000 y algo de habitantes davivanos salimos a votar, independientemente pues del candidato de la preferencia, pero con alegría y satisfacción. Sabemos que tenemos, que Colombia inicia una nueva transición, una nueva gobernabilidad con el doctor Abelardo de la Espriella como presidente de la República para el periodo 2026-2030, y le deseamos que con la bendición de Dios saque este país, le aporte a este país y saque este país adelante. Sabemos que una gobernabilidad no es fácil, pero hay que apostarle a hacer las cosas bien y a trabajar por todos los colombianos. Dicho esto, agradecerles pues a los davivanos que estuvimos en las votando y ejerciendo pues ese derecho libre y democrático, como fue salir a votar masivamente por esa nueva transición. Respetando, porque tenemos que ser muy respetuosos siempre, siempre en una contienda electoral o en cualquier situación de la vida, pues hay un ganador y hay otra persona que queda de segunda. No vamos a hablar de perdedores, porque acá todos ganamos. Acá ganó la democracia, en Colombia ganó la democracia. Entonces, deseándoles éxitos a todas esas personas que llegan a esta gobernabilidad, al nuevo Senado de la República y al nuevo presidente de la República. Bueno, les voy a hacer una introducción porque pues sé que el sábado pasado pues todo el mundo estaba en función de las elecciones. Resumidito pues del tema que hablamos el sábado pasado con respecto al tema de las obras públicas que nos viene presentando la administración municipal, que viene entregándole a las comunidades, pero que por parte pues de la suscrita, bienvenidas todas las obras, porque siempre lo he dicho, no es una resistencia a las obras, sino al color que el señor alcalde, pues prácticamente en todas las obras que le ha entregado a las comunidades, tiene el color rojo. No tengo nada en contra del color rojo, ya lo manifesté, me parece un color muy bonito, pero hay que saberlo usar y en qué espacios se debe de usar, ¿cierto? No todo es un escenario deportivo rojo, un puente rojo, un malecón rojo, todo rojo, una estructura, una cubierta de una cancha roja, bueno, etcétera, etcétera, ¿cierto? ¿Cierto? ¿Por qué? Por las implicaciones que eso trae, y más que todo me refería, fue al puente peatonal, de la vereda La Florida, de la zona rural de Dabeiba, un puente que comunica, sale de una vía terciaria para esas comunidades, para esas veredas de La Florida, que el puente lo pintaron de rojo, con una consecuencia que mi llamado es a que esa infraestructura debe de cumplir con unos parámetros de seguridad vial y tiene que cumplir con unos principios desde la ley 769 del 2002 y unas resoluciones del Ministerio de Transporte la 1885-2015, el Ministerio de Transporte, en el tema del manual de señalización. No es porque esté en el campo, se puede pintar del color del color que el señor alcalde desee, no. Hay que cumplir, o sea, el llamado es a cumplir con la norma, ¿cierto? Con el tema de señalización, por las consecuencias que eso puede traer desde el punto de vista con respecto a esos factores de impacto psicológico forense, neurocognitivo del color rojo, y que es reincidente en todos los actores viales. Es con respecto, pues, a eso. Bienvenidas todas las obras, bienvenidas, son recibidas, son de recibo todas, pero sí tenemos que ser más responsables, aunado a que el señor alcalde sabe que hay una prohibición legal por parte donde ningún gobernante puede exaltar obras públicas con colores de los partidos políticos, ¿cierto? Se pueden usar los colores institucionales. Los colores institucionales de Dabeiba son los colores de la bandera, ¿cierto? Que a propósito son colores llamativos y son colores bonitos. Tenemos el amarillo, el verde, el blanco y el negro. Entonces, es un llamado respetuoso. No tengo nada en contra del color rojo, pero tampoco nos pueden imponer como sociedad dabeibana que todo lo que veamos o que todo lo que haga la administración municipal lo quiera exaltar con el color rojo. Posiblemente sí puede haber algo que pueda llevar el color rojo, pero debe saber qué obra puede tener ese color, ¿cierto? El tema del puente es un tema más de señalización y por el impacto que eso tiene con el tema de las comunidades y por todas las personas que transitan de día y de noche por este lugar. Lo mismo que el escenario deportivo, el estadio, pues yo he recibido comentarios de los ciudadanos que este color, pues la gente que va a hacer ejercicio allá, que va a trotar, el color los emborracha, ¿cierto? Posiblemente sí puede ser el color rojo mezclado con otros colores que le baje el impacto al rojo, pero no todo rojo, ¿sí? Entonces es un llamado muy respetuoso y a las personas, pues, que posiblemente no entiendan como el mensaje que he querido dejar como en redes sociales, esa es la explicativa del tema del color rojo en las obras públicas que nos está entregando el señor alcalde. Bueno, y como estamos en, dicho pues esta situación, como estamos en estos momentos en Colombia, a nivel mundial estamos con el tema del mundial, que nuestra selección Colombia está participando, quería tocar un tema muy importante. Pues saben que hemos estado hablando sobre desde el Código Nacional de Seguridad y Convivencia Ciudadana, que es un código muy amplio que tiene que ver con el comportamiento ciudadano, entonces donde hay que reiterar, hay que ser reiterativos en ese comportamiento con el tema de derechos que tenemos como individuos, tanto los derechos individuales como los derechos colectivos. Es desde esa perspectiva que se tocan los temas acá y donde uno no puede tener más relevancia. El derecho individual no puede afectar los derechos colectivos. Eso tiene que ser normado. Cada persona tiene unos derechos y unas obligaciones en materia de convivencia. Entonces, vamos a en el tema del comportamiento ahorita, pues que hoy es un día pues muy especial. Hoy a las 6:00 p.m. es el partido. Ese comportamiento de convivencia en los espacios públicos, la ley nos trae, la 1801 del 2016, nos habla de libertad, de los derechos y deberes de las personas en materia de convivencia. En el libro segundo, título primero, Entonces, de manera general, el artículo 24 nos dice que es que este código establece los comportamientos contrarios a la convivencia que no deben ser realizados por las personas que habitan o visitan el territorio nacional, el cumplimiento de los comportamientos favorables a la convivencia y el rechazo de los que le son contrarios serán promovidos por las entidades estatales y organizaciones de sociedad civil y en particular por las autoridades de policía, quienes se saltarán los primeros y ejercerán un control sobre los segundos. El artículo 25 también nos habla de los comportamientos contrarios a la convivencia y las medidas correctivas. Quienes incurran en comportamientos contrarios a la convivencia serán objeto de medidas correctivas de conformidad con esta ley, sin perjuicio de las demás acciones que en derecho correspondan. En atención a los comportamientos relacionados en el presente código, corresponde a las autoridades de policía, dentro del ámbito de su competencia, adelantar las acciones que en derecho correspondan, respetando las garantías constitucionales. En caso de que el comportamiento contrario a la convivencia también constituya una conducta tipificada en el Código Penal, las medidas correctivas a imponer no podrán tener la misma naturaleza que la sanción prevista en este último. La autoridad de policía lo pondrá en conocimiento de la Fiscalía General de la Nación e impondrá las medidas de naturaleza distintas previstas en el Código. ¿Qué quiere decir esto? En el tema de comportamiento que tenemos que tener cuando estamos en lugares públicos, abiertos al público, donde la Policía Nacional, pues desde el punto de vista administrativo, tiene unas competencias para minimizar cualquier situación que se pueda presentar entre los ciudadanos. Si ya eso pasa de la esfera de la agresión, dependiendo, pues ya la competencia la asumiría la Fiscalía General de la Nación, ¿cierto? Pues eso es como el resumen de esos dos artículos frente al tema de la libertad y los derechos y deberes de las personas en materia de convivencia. También ese lo de los comportamientos contrarios a la convivencia, el artículo 26 nos dice que es deber de todas las personas en el territorio nacional comportarse de manera favorable a la convivencia. Para ello, además de evitar comportamientos contrarios a la misma, deben regular sus comportamientos a fin de respetar a las demás personas en el ejercicio de sus derechos y deberes ciudadanos en su vida, honra y bienes, de conformidad con la Constitución política y las leyes, y especialmente con lo dispuesto en la presente ley. Reiteramos ese comportamiento que nos asiste a todos de tener y evitar pues cualquier confrontación que pueda afectar a un colectivo que esté disfrutando, que esté en cualquier lugar público y que eso pueda afectar ese tema de convivencia. Bueno, también nos dice de los derechos de las personas a la seguridad y a la de sus bienes. Nos dice el artículo 27 que los comportamientos que ponen en riesgo la vida e integridad los

0: bueno o malo, siempre de una vez nos damos cuenta por las redes sociales de estos comportamientos, donde tiene que intervenir la Policía Nacional. Entonces es un llamado a ese respeto, a que no nos compliquemos la vida, a que no pongamos a nuestra familia a voltear por ahí con un problema y sin necesidad, pues, tener problemas con otra persona. Es mejor evitar los problemas. El licor, de todas maneras, es un detonante de cualquier problema, porque algunas personas les hace daño el trago, se pueden presentar infinidades de situaciones, ¿cierto? Pero cuando ya se pasa cuando la persona es consciente, vuelve como a la realidad, pues ya sabe que está metido en un problema y está en la estación de policía y está allá y posiblemente lo pueden judicializar y bueno, entonces evitemos esa situación. Y más ahora, pues, que hoy es un día de fiesta para Colombia con el partido. Lanzar objetos que puedan causar daño o sustancias peligrosas a personas. Tenemos que ser prudentes con eso, tenemos que ser prudentes en esos establecimientos abiertos al público que pasamos de la alegría ya a otro contexto de la algarabía y de tirar cosas, espuma, bueno, cualquier situación, tenemos que ser también responsables con eso, porque de una u otra manera podemos estar afectando a cualquier ciudadano que esté al lado de nosotros. Al que le guste las charlas pesadas o su grupo, pues que sean esos mismos, porque podemos estar incomodando. Así estemos en un establecimiento abierto al público o en espacio público, posiblemente unos tienen un comportamiento diferente a los otros, ¿cierto? Y no todos podemos, nos puede gustar determinada situación. Un ejemplo, tirar agua de manera desproporcionada, a uno les podrá gustar, a otros no. Tirar maicena, a uno les puede gustar, a otros no. Entonces yo considero que sí en ese espacio público, no es que la persona sea amargada, no es que la persona sea que no está, sino que sí hay que ser más tolerantes con eso y más respetuosos. El que está en su grupo, el que le gusten todas esas formas de celebrar, pues también lo debe de pensarlo dos veces, con qué personas está y quiénes hay a su alrededor, también disfrutando, porque también a los que no les gusta ese tipo de comportamientos, también les asiste divertirse. Entonces yo considero de que es que debemos de saber utilizar el espacio donde nos encontremos para no afectar los derechos de las otras personas. Agredir físicamente a personas por cualquier medio. Amenazar, causar un daño físico a personas por cualquier medio. No retirar o reparar en los inmuebles los elementos que ofrezcan riesgo a la vida o a la integridad. Les estoy hablando, en estos momentos yo les estoy hablando sobre esos derechos de las personas a la seguridad y a la de sus bienes, ¿cierto? Y esos comportamientos que ponen en riesgo la vida y la integridad de las personas, que está desarrollado en el artículo 27 de la ley 1801 de 2016.
1: 8 de la mañana, 5 de la tarde, menos los miércoles. 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
0: Bueno, voy a hacer acá un paréntesis porque hace 8 días manifestamos que teníamos un body muy bonito de la Selección Colombia para rifar acá en esta hora del programa. Pueden llamar acá a la emisora María Eugenia, el número

0: Bueno, claro que sí, doctora, es 312-629-8740. Acuérdense que desde hace 8 días se dijo que se iba a rifar un body muy bonito, obviamente pues para las damas.
1: Sí, bueno, y lo otro es que como es una talla pequeña, pues las personas que participen, pues sí, para que lo puedan lucir.
0: Claro, y qué más para lucirlo hoy, en este día que estamos en modo Selección Colombia.
1: Sí, puede ser modo. Para que lo celebren en Parche Pilsen o en Fandango, o donde
0: en cualquiera
1: más,
0: de
1: en todas partes. Ah, o en Cielito Lindo.
0: O en Cielito Lindo.
1: O en la Viña.
0: Ya saben, pues, a la que llame ya, es un
1: no,
0: body.
1: No, que llame, pues, si tenemos varias llamadas.
0: Exactamente.
1: Ya lo rifamos. Si no, pues. Vamos a mirar a ver quién.
0: Bueno, entonces acuérdense que la línea mía es 312-629-8740. Acuérdate que estamos en el programa Tu Voz Cuenta con la doctora Omeira Restrepo Torres.
1: Bueno, entonces seguimos acá haciéndoles pues un resumen de ese comportamiento ciudadano que debemos detener, ¿cierto? Y que pone en riesgo la vida y la integridad de los ciudadanos. Bueno, portar armas, elementos cortantes, punzantes o semejantes, o sustancias peligrosas en áreas comunes o lugares abiertos al público. Bueno, se exceptúa quienes demuestren que tales elementos o sustancias constituyen una herramienta de su actividad deportiva o oficio, profesión o estudio. Portar armas neumáticas de aire, de fogueo, de letalidad, reducidas o spray. Rociadores, aspersores o aerosoles de pimienta o cualquier elemento que se asimile a armas de fuego en lugares abiertos al público, donde se desarrollen aglomeraciones de personas o en aquellos donde se consuman bebidas embriagantes o se divierta su utilización irregular o se incurra en un comportamiento contrario a la convivencia, vea, ciudadanos. Este numeral 7 del artículo 27 es muy claro, donde nos explica, donde está toda esa explicativa de qué no podemos usar. Y nos habla de esos rociadores, de esos aspersores, de esos aerosoles, de pimienta. O sea, es claro, ¿cierto? Porque usted no sabe qué daño le puede estar haciendo a la otra persona. Le cae eso en los ojos, lo deja ciego. Entonces yo considero que sí tienen que ser muy prudentes con esas charlas tan pesadas que a veces vemos en estos sitios abiertos al público. Algunas personas también quisieran compartir, pero se abstienen de ir a algún establecimiento por esa recocha tan agresiva, que ese comportamiento que tienen tan agresivo, que afectan a otras personas que no hacen parte de ese grupo que está en esas condiciones pues de disfrute. Bueno, también el numeral 8 nos habla de portar armas, elementos y dispositivos menos letales que hayan sido modificados en sus características de fabricación, origen, diseño y propósito, sin perjuicio de las sanciones penales a que haya lugar. Ustedes saben que portar un arma de fuego sin su debido salvoconducto es un delito que está tipificado en la norma y que eso tiene y es privativo de la libertad. Entonces, no se complique la vida y no se dañe la vida con eso, y seamos responsables. Las personas que lleguen a portar pues un arma, que tengan su salvoconducto, para que eso no le traiga consecuencias con la justicia, y mucho menos en establecimientos abiertos al público. Ya pues sabemos que está tipificado en la norma, en el artículo 365, y que trae una pena privativa de la libertad de 9 a 12 años. Entonces, es un llamado pues de comportamiento, que también pues el Código de Convivencia Ciudadana es muy claro en que nuestra Policía Nacional puede hacer estos registros, estas en tema de seguridad, ir a los establecimientos y ir a hacer allí una requisa de manera preventiva para evitar cualquier situación que se pueda salir del contexto. El artículo noveno nos dice, el numeral noveno, portar armas, elementos y dispositivos menos letales sin permiso de autoridad competente cuando éstas lo requieran. El numeral 10 también nos dice, pues tiene, está adicionado y corregido por el artículo 39 de la ley 2197 del 2022 y también corregido por el artículo 19 del decreto 207 del 2022, portar armas, elementos y dispositivos menos letales cuando haya perdido vigencia el permiso respectivo. ¿Qué quiere decir eso? Que si una persona tiene salvoconducto para portar un arma y este está vencido, pues tampoco lo puede hacer. El numeral 11 también nos habla de portar armas, elementos y dispositivos menos letales bajo el influjo de sustancias psicoactivas ilícitas o prohibidas o en estado de embriaguez. Bueno, ya en el parágrafo nos trae unas multas y unas amonestaciones. No las voy a leer, pero en esa competencia que tiene la Policía Nacional de tema de medidas correctivas, eso también, cualquier comportamiento contrario que vaya contrario a la norma de ese comportamiento del ciudadano, pues eso le trae, le genera unas multas, unas, y hay unas medidas correctivas y tiene unas multas también. Puede ser una amonestación, que se refiera a una participación en programas comunitarios o actividad pedagógica de convivencia. O sea, ellas ya están enumeradas, ¿cierto? Entonces, como para, de manera general, les estoy tocando pues este tema, ¿sí? Entonces, hoy estamos de fiesta todos los colombianos. Hoy, Dios mediante, juega nuestra selección.
0: Nuestra selección Colombia. Acuérdense, pues, que hoy estamos
1: con Portugal. ¿Cuál es el equipo?
0: Con Portugal. Hoy juega la selección Colombia con Portugal.
1: Bueno,
0: están diciendo que Portugal es un equipo duro, pero tampoco es imposible. Ahí.
1: Sí, no, es que, o sea, es que uno, yo considero, pues, o sea, uno mismo no se puede limitar la mente o de una vez sin llegar al partido o sin llegar a cualquier situación, pues ya llegar vencido, ¿no? O sea, esa actitud, ese comportamiento no lo podemos tener, ni como colombianos, pues. Porque eso a veces también también nuestro comportamiento diario, nuestra forma de pensar, también nos limita con eso, ¿cierto? Entonces, no podemos tener una actitud negativa, ¿sí?
0: Doc, y si hacemos una pregunta a un niño, a ver qué nos dice. A ver qué dice un marcador próximo, aproximado, o a ver qué percepción tiene los niños también en este mundial.
1: Ah, bueno, vea, por acá me llegó porque él está, le gustó el programa, le gustó la emisora, tiene expectativas de locutor, entonces, bueno, vamos a ver cuál se le presenta. Y nos va a decir cuál sería el marcador de Colombia hoy.
2: Bueno, mi nombre es Díder Santiago Blanco Durango. Ya llevo 3 días en la emisora pues hablando, y le agradezco a la doctora por hacerme este llamado a la emisora. Y pues Portugal es un equipo duro porque está uno de los mejores jugadores, que es Cristiano Ronaldo, pero nosotros también tenemos jugadores buenos como James Rodríguez o
0: A Lucho.
2: Pero yo creo que hoy ganamos, y la idea es llegar a la Copa. Y yo creo que hoy quedamos por ahí 2-1 o 3-1.
1: Bueno, esa es la actitud.

0: Bueno, antes de terminar pues el tema que venía pues hablando, quiero hacer también un llamado a que tenemos que ser responsables con la información, tanto en redes sociales como acá en el territorio, en los espacios donde nos movemos, los que ejercen liderazgo. No confundamos la gente, o sea, no confundamos la gente por política, ¿cierto? Y al César lo que es del César. Todas las obras públicas del municipio, buenas, regulares, malas, son de nosotros, son de los davivanos. Veo, porque también me han preguntado, ¿cierto? Que tal obra la hizo fulano, que un ejemplo, que la escuela Juan H. la hizo fulano, que la otra obra la hizo... No, o sea, no nos endosemos esas obras. Sabemos que vienen de administraciones, ¿cierto? Que hay que presentar un proyecto, ¿sí? Que ella por sí sola no se hace, que no es que va a decir, ah, Omeira Restrepo fue la que gestionó para hacer la Juan H. O sea, a mí me parece que eso es irresponsable, ¿cierto? Porque hay personas en el municipio que se aprovechan de la ignorancia de la gente y sacan pecho que porque hacen parte de una mesa dentro del municipio, o sea, de una mesa participativa dentro del municipio. Les estoy colocando pues el ejemplo, ¿cierto? Sabemos que lo que yo pues tengo entendido como ciudadana, que la Escuela Juan H. es un proyecto pues que viene de la Gobernación de Antioquia. El alcalde que esté es por medio de proyectos y de la formulación de ese proyecto, y eso trae unos pasos, unos parámetros y que debe de reunir, ¿cierto? Presentárselos a la Gobernación de Antioquia, pues a la entidad pertinente, y ya pues la viabilidad del proyecto. Y si el proyecto es aprobado, pues se sabe que también hay una participación del municipio, una participación del 10%. Bueno, en términos pues numéricos no me voy a meter en eso, pero sí. Entonces no nos pongamos a confundir la gente con eso, porque es que la semana pasada me preguntaron que acá pues había una persona que dice que hizo la Escuela Juan H., que hizo el Puente de la Florida. Yo le dije, no, pues con el Puente de la Florida hay que hablar con el señor alcalde, porque por información pues también de un concejal, que lo estimo demasiado, sé que esa obra pues fue impulsada, fue adelantada por este gobierno actual en el que estábamos, local, ¿cierto? El estadio pues venía de administraciones anteriores, se inició en el gobierno del exalcalde Antonio Lara. La continuó el exalcalde Leyton Urrego y la terminó el actual alcalde que tenemos en estos momentos, ¿cierto? Lo mismo que el malecón. El malecón es un proyecto porque incluso estuvo los funcionarios de la Gobernación de Antioquia. Si vemos los videos que se montaron en redes sociales, en la página de la alcaldía, vimos que vino una comisión a inaugurar la obra con el señor alcalde, ¿sí? Entonces no nos pongamos a engañar a la gente, a aprovecharnos de una población de adultos mayores, o bueno, donde tomemos el tinto, a confundir la gente con eso, no. Eso se hace por medio de proyectos, y se gestiona por medio de la administración municipal. Reitero, independiente, pues yo acá no me voy a poner a mencionar todas las obras y que esta la hizo este, no, pues no me voy a meter en ese cuento, sino que quiero hacer esa aclaración, porque es una forma de distorsionar la información. Invito a las personas que tengan alguna duda con eso, la administración municipal están en la obligación de dar la información, por medio del consejo se puede elevar un derecho de petición. También ahí pueden dar la información del tema de los proyectos, cómo se desarrolló el proyecto, cómo se ejecutó ese proyecto, ¿cierto? Por medio de planeación municipal, también es una entidad que también puede perfectamente dar información de determinada obra. Por medio de la Secretaría de Gobierno, también se puede tener la información. Entonces no nos pongamos a distorsionar en la calle, a hablar que yo hice, que yo la mandé a hacer. O sea, ningún ciudadano del común hace obras acá en el municipio, ni manda hacer obras en el municipio, ¿cierto? Todo eso es con proyectos y con la capacidad que se tenga desde el gobierno departamental, de la oferta que se tenga, y que les hacen los llamados a los alcaldes para que presenten los proyectos, y si reúnen todos los requisitos, pues los van a aprobar y va a ser algo que llega al municipio. Quería hacer como esa aclaración por acá, por medio del programa Tu Voz Cuenta, para que como líderes seamos más responsables con eso. Entonces no nos endosemos que es que fue fulano, que es que yo lo mandé a hacer, que es que yo mandé a hacer los 8 kilómetros. O sea, eso no se lo cree nadie. Que yo mandé a hacer los 8 kilómetros, los primeros, los 4 kilómetros que fueron por obras, por impuestos, y que está la empresa privada, estaba en Colombia, está Argos, y ahorita que se está ejecutando los otros 4 kilómetros, mejorándonos la calidad de vida a toda la población rural de Dabeiba a Cruces de Urama, a Urama y a Camparrucia, nos van a entregar 8 o 9 kilómetros, pero eso no lo hace un ciudadano. Eso no es que yo lo mandé a hacer, ni que es que porque yo estoy en la mesa de víctimas lo mandé a hacer, ni porque yo hago parte de la mesa de en la mesa Toar, yo lo mandé a hacer. No seamos irresponsables con eso, ¿cierto? Que tenemos también unos proyectos y unos programas, por Dabeiba va a ser un municipio PEDEP, que están los 170 municipios que hacen parte del acuerdo de paz, que por medio por ser municipio PEDEP, tenemos, han llegado recursos al municipio para adelantar y para hacer obras. Es diferente, ¿cierto? Incluso se ha desaprovechado ese escenario para que Dabeiba tenga más obras en desarrollo por medio del tema de esos recursos, por ser un municipio PEDEP y estar en el acuerdo de paz. Entonces, muy respetuosamente, se lo digo, como líderes, no se pongan a endosarse ni a confundir la gente con eso, ¿sí? Entonces, incluso pues la persona que me hizo el comentario, yo le dije, no, pues vaya pregúntenle al señor alcalde, porque pues el señor alcalde inauguró el puente de la Florida, y si fue esa persona que lo mandó a hacer o fue realmente por un proyecto que se ejecutó por medio de la administración municipal. Entonces, no distorsionemos, no nos pongamos a hablar más de que este hizo, que este no hizo, que este sí hizo, que no hizo. Tenemos que aprender a ser un poquito más objetivos con eso. También, pues, dicho esa situación, tenemos que tocar un tema que está, pues, en estos momentos nos tenemos que preparar con el tema del fenómeno del Niño, ¿cierto? Que no hemos tocado ese tema a nivel global, a nivel mundial. Hay una problemática, ya está decantado, que se vienen unos meses durísimos con la escasez. Entonces tenemos que aprender a cuidar los recursos hídricos, nuestras quebradas, hacerle buen uso al agua, a la misma energía. Lo que no haya necesidad de tener conectado, desconectemos, porque es una manera de ayudar a ahorrar energía. El tema hídrico acá en Dabeiba, tenemos que cuidar nuestras fuentes hídricas, la quebrada Antado, todas las que tenemos acá. Hay un problema ese, también, pues, muy respetuosamente, sabemos que en el barrio La Meseta hay un problema grave, grande, con el tema del agua, ¿cierto? E incluso en esas acometidas que las hacen de manera irresponsable, las hacen de manera de contrabando, eso es una manera de no recuidar los recursos hídricos, ¿cierto? Entonces, y eso hace que también el municipio se afecte, los habitantes del municipio acá en el casco urbano también tengan una afectación con respecto a eso. Las personas que, le voy a hacer un llamado, pues le voy a, no sé si es competencia del señor alcalde o de la doctora Bárbara Toro Carvajal, la gerente de EPD, que hay una humedad ahí entrando a las oficinas del Bienestar Familiar, acá sobre la carrera Uribe. Hay una humedad hace rato. Pero nadie le pone cuidado a eso. Eso es una manera de derrochar, de que se esté perdiendo pues agua ahí y que nadie haga nada, que manden el fontanero a ver qué es lo que está pasando, dónde la fuga de agua, por qué se está presentando eso ahí. Eso también contamina, eso también afecta a los comerciantes que están ahí sobre la vía nacional, que tienen sus establecimientos de comercios ahí. Entonces, es un llamado que también les hago muy respetuoso para que miren, porque también todos tenemos que cuidar el agua, la fuente hídrica. O sea, cualquier situación en estos momentos que se esté presentando así desbordadamente con el agua, pongamos en conocimiento de las entidades esa situación. Si vemos una fuga de agua en una calle, en el barrio, inmediatamente reportémosla. También la gente que tiene esos lavaderos de motos, que lo hacen sobre la calle, ¿cierto? A ser un poquito más responsables con eso, a cuidar esta fuente hídrica, el agua, porque vamos a llegar en un momento en que Dios quiera que no. Afortunadamente, pues nosotros también acá tenemos muchas quebradas, acá en todo este cañón de la Llorona, y cualquiera diría, no, yo me voy pa Chévere y me baño en Chévere, o me voy pa Chibugá y voy y me baño en Chibugá, ¿cierto? Pero no lo vamos a mirar de esa manera. Como ciudadanos daveibanos, vamos a cuidar. Ya está encima el fenómeno del Niño, y a todos nos asiste esa responsabilidad de cuidar el agua. Y ese llamado al no contrabando, o sea, tenemos que salir de ese tema de ilegalidad. La gente cree que pegándose de una cometida, haciendo todo lo ilegal y hasta se ríen, que eso es muy gracioso. No, eso trae multas, eso trae, hay un delito, bueno, cualquier situación de eso. Acá en el municipio, infortunadamente, porque solo se queda en que lo expresemos, pero donde realmente se culminara al ciudadano y se le hiciera el procedimiento correspondiente, con toda seguridad que el ciudadano aprende a cuidar el recurso hídrico y aprende de que eso es un delito y que eso no se puede hacer, ¿cierto? Ahí las maneras, están las entidades, está EPM, está EPD, ¿sí? La manera de venir, vea, yo necesito que me hagan acá, que me pongan el contador, el que se alcance porque no tiene con qué pagar, viene y hace un acuerdo de pago, mira a ver las alternativas o las posibilidades que tenga la institucionalidad de qué manera se puede resolver esa situación. Pero salgamos de esa cultura de lo ilegal. Empecemos nosotros mismos a salir de esa cultura de la ilegalidad. Entonces, ese llamado, pues, y a cuidar nuestros entornos del espacio público. Les voy a leer acá el artículo 28 de acá, pues, de la 1806, de 1801 de 2016, donde también nos habla de la seguridad de los servicios públicos, del comportamiento que afectan la seguridad y bienes en relación con los servicios públicos. Los siguientes comportamientos que afectan la seguridad de las personas y de la de sus bienes, y por lo tanto no deben realizarse al hacer uso de los servicios públicos: poner en riesgo a las personas o bienes durante la instalación, utilización, mantenimiento, modificación de las estructuras de los servicios públicos; modificar o alterar redes o instalaciones de servicios públicos; arrojar en las redes de alcantarillado, acueducto y de aguas lluvias cualquier objeto, sustancia, residuos, escombros, lodo, combustibles o lubricantes que alteren o obstruyan el normal funcionamiento no reparar oportunamente los daños ocasionados a la infraestructura de servicios públicos domiciliarios cuando estas reparaciones correspondan al usuario. El parágrafo nos dice: quien incurra en uno o más de los comportamientos antes señalados será objeto de la aplicación de las siguientes medidas correctivas. También hay unas medidas correctivas que están enumeradas. En el numeral primero, la primera, que la multa general tipo 3, que es remoción de bienes, destrucción del bien. La tipo 2, numeral 2, que es una multa general tipo 3, reparación de daños materiales de muebles o inmuebles. El numeral 3, con una multa general tipo 4, que es reparación de daños materiales de bienes, muebles o inmuebles. Bueno, de todas maneras, la autoridad tiene la manera coercitiva de que el ciudadano se comporte, ¿cierto? Vemos que generalmente se busca el tema de conciliación, el tema de, yo veo que de una u otra manera, por la misma institucionalidad, por la Policía Nacional, en tema de prevención, tratan de que el ciudadano entienda que eso está mal hecho, y eso pues lo culmina, ¿cierto? No son así, llegan de una vez pues como a aplicar la norma como tal. Siempre es como un tema de socialización, de prevención, pero infortunadamente el ciudadano no entiende. El ciudadano entiende es cuando tiene la multa, cuando lo ponen a pagar y cuando le tocan el bolsillo. Ahí sí entiende el ciudadano. Entonces, no esperemos a que la autoridad llegue y a que nos culmine y a que nos ponga una multa porque estamos siendo irresponsables o estamos afectando estos bienes en relación con los servicios públicos. Entonces es un llamado muy respetuoso con respecto a eso. Le debo también de volver a reiterar, y si espero, yo he querido que la administración municipal coayude con esa situación, porque de una u otra manera es por medio de la administración municipal que se permite esas ventas formales e informales que hay sobre el mall que tenemos acá en ese mall con el tema de las basuras. O sea, se vuelve posiblemente uno cansón, pero sí se lamenta mucho ver el fin de semana esta carrera Juan del Corral, esta calle Juan del Corral, y ese punto ahí del casino al frente del Vendaval, que tienen un acopio de basuras. Y acá al lado de, acá este lado de, acá donde se termina este muro, donde están las mototaxis, bajando pues acá en la Juan del Corral, en este otro mall que hay sobre la calle, la calle también tiene un acopio de basuras. Ahí junto a esa palmita, no pues. Uno pasa el sábado o el domingo y eso es ahí feo, o sea, se ve súper feo. Entonces, por medio de la administración municipal, para que culmine a estas personas que ejercen esa actividad comercial ahí, esa actividad, esas ventas de comestibles, que le hagan un mejor uso a la recepción de las basuras, ¿sí? La gente consume, tienen unas bolsas ahí, pero esas bolsas se quedan, son precarias para esperar hasta el martes que pasa el carro recolector, ¿sí? También es un llamado a que se organice el comercio de la vía principal, que tengan un comité de los comerciantes y coayuden y aporten a que el entorno del municipio esté limpio, a que la cara de Dabeiba, que es el parque, que es toda esa vía principal ahí, permanezca limpia. Claro que también nuestros entornos, pues, de las casas y eso, pero es un llamado donde más se ve, donde más se visibiliza ese tema de las basuras. Entonces, busquen alternativas, miren un centro de acopio para los fines de semana de cómo recepcionar esas basuras que recogen de ahí del mall. Ahí venden, yo veo que en la noche venden, hay varias carpas rojas, porque ya eso se llenó. Uno de noche ve, o sea, cada día crecen más esas ventas ahí. Yo no sé si tienen alguna, están reguladas, si tienen algún permiso por parte de la administración municipal, si reúnen el requisito de la norma, con respecto a mirar si la persona que está haciendo esa explotación del espacio público está en la categoría, está clasificada en el tema, pues, de que realmente no tiene otro medio de subsistencia, y la administración municipal le adjudicó ese espacio para que pueda vender, pero a la vez le tiene que hacer un buen uso a eso. No sé si pagan algo al erario público por la explotación del espacio público. Entonces, no permitamos que todos los días llegue otra venta ahí, todos los días se llena eso ahí más de venteros. Muy respetuosamente veo un señor bajando de donde se hacen las mototaxis amarillas, ahí en la calle Vélez. Están las mototaxis, también tenemos otra carpa roja en esa esquina. Y hay un señor que usa por ahí medio espacio, donde saca un poco de carpas y unos plásticos, y utiliza un poco de espacio ahí, y que incluso uno cuando pasa por ahí a veces hasta pisa el plástico, porque entonces nos están invadiendo hasta el paso peatonal para nosotros y para el adulto mayor, ¿cierto? Entonces, porque eso es un, pues, igual eso hace parte del biocorredor, y nosotros, pues, los peatones, pues, tenemos que utilizar esa berma para que no nos atropelle un carro ahí en la vía principal. Entonces, o sea, el espacio público, el biocorredor, el espacio, esa calzada, esa berma que debe tener el peatón, está siendo invadida. Donde también se genera un riesgo para los adultos mayores, incluso hasta para uno mismo, que se ve prácticamente atropellado en la vía principal, ¿cierto? Entonces, o sea, hay muchas ventas ahí. Están los chuzos, los que venden hamburguesas, los que venden carne asada, o sea, fuera de las personas que ya están en el mall, que hacen parte de eso. Tenemos otra población que está llegando de manera desorganizada, porque no es que no puedan trabajar, sí, pueden trabajar, pero es un control que lo debe hacer la administración municipal. Le hago un llamado a los señores concejales para que, si no salen de noche, salgan de noche y visibilicen esa problemática que se está presentando en Dabeiba, que cada día vemos eso más lleno ahí de ventas, ¿cierto? Y es para que los censen, si cumplen con esas normas de manipulación de alimentos, de tema de salubridad pública, qué es lo que nos están vendiendo, qué es lo que consumimos nosotros los dabeibanos, si esas ventas tienen registro INVIMA, pues las que tengan de cumplir con eso. Entonces son un poco de cosas, o sea, no es que se esté atacando, no es que no se deje vender, porque todo el mundo ahí mismo ya sale que no, que es que el derecho al trabajo, sí, está muy bien el derecho al trabajo, pero para todo eso se necesita organización, para todo eso se necesita saber si realmente la persona no tiene capacidad económica y debe de vivir de la explotación del espacio público, pero a la vez a esa persona hay que ponerla a tributar, así sean 10,000 pesos que pague por el espacio, por la explotación del espacio público, pero eso le sirve al municipio, ¿cierto? Para coayudar ahí para alguna situación de esa, para pagar una empleada, para, por prestación de servicios, para que tenga ese sector ahí organizado, aseado, con el tema. O sea, son muchas situaciones. Entonces, de manera muy respetuosa, sigo reiterando esa situación porque veo que no hemos avanzado ahí en ese punto en nada. No hemos avanzado. Qué bueno que nos visiten, lleguen de otras partes y vengan y se puedan disfrutar el parque, vean nuestro pueblo organizado, nuestro pueblo limpio, porque eso es cultura ciudadana. Entonces, todos a cuidar. Bueno, con respecto al tema, pues, que seguimos hablando sobre el fenómeno del Niño, tenemos pues que la primer pregunta es: ¿qué está pasando con el clima, cierto? Ya sabemos que por medio del IDEAN y los organismos internacionales monitorean una posible transición hacia el fenómeno del Niño durante los próximos meses. Entonces, como David Vano, nos tenemos que ir organizando. También el señor alcalde, si tiene sus organismos de emergencia preparados para alguna situación, los bomberos, cómo están nuestros bomberos. Si apoyan los bomberos, si tienen convenio, si tienen las herramientas necesarias para cubrir una emergencia. Es un llamado porque la prioridad está ahí con ellos. ¿Qué vas a decir? El que está que se habla. Niño, ¿qué va a aportar?
1: Por ejemplo, en estos días por la calle de Madre Laura, por donde la ermita, se presentó en estos días, ya hace mucho, ya va a cumplir más de un mes, una casa prendida en candela, y no tenían los equipos suficientes para apagar el incendio, y estaban los policías para arriba y para abajo. Ya fue más o menos a las 3 de la tarde más o menos que fueron a apagar esa casa. Las mangueras de la gente, corría el agua por acá, y un bombero se alcanzó a quemar una mano, un bombero, y creo que no tienen el equipo suficiente para apagar una casa incendiada.
0: Entonces es un llamado pues al señor alcalde para que mire a ver cómo está. Los bomberos de acá, voluntarios, porque de una u otra manera son voluntarios, que siempre el primer convenio interadministrativo, el deber ser, debería de ser con ellos, y que tengan y que se gestionen recursos, y que tengan las herramientas necesarias, que estén bien equipados para atender ese tipo de emergencias o cualquiera que pueda suceder en el municipio. Entonces, también es una situación, un llamado que se hace por medio de Tu Voz Cuenta con respecto a eso. Entonces, vamos a un resumencito, pues, coquito, también por medio de un aporte de EPD, que es el fenómeno del Niño. Es un fenómeno natural que ocurre cuando las aguas del Océano Pacífico se calientan más de lo normal. Este cambio puede alterar nuestro clima y provocar, primero, mayor riesgo de incendios, de cobertura vegetal, cambios en los patrones de lluvias, mayor sensación de calor, temperaturas más altas de lo normal. Actualmente estamos en una condición neutral, pero las probabilidades indican que este fenómeno podría desarrollarse durante el año, pues, en este año que estamos. ¿Por qué es importante para nuestra comunidad? El agua que utilizamos en nuestros hogares, instituciones y actividades diarias depende de las fuentes hídricas que son alimentadas por las lluvias. Entonces, ¿qué podemos hacer desde hoy? Reparar las fugas y goteos, cerrar la llave mientras nos bañamos, utilizar baldes en lugar de mangueras, reutilizar agua cuando sea necesario y revisar periódicamente nuestro consumo para evitar desperdicio. Ese tema de lo reitero acá en Dabeiba, como todos conocemos las nuestras situaciones y problemáticas, siempre he sido partidaria de que no es de echarle la culpa al uno y al otro, pero sí el gobernante de turno que está no puede dejar crecer las problemáticas sociales que se tengan en la idiosincrasia de Abibano. Entonces, por lo tanto, deben de tener unas políticas públicas claras en aras de la prevención de todo lo que estamos hablando. Entonces, porque la gobernabilidad no puede, o sea, no podemos seguir manejando la situación. No quiero que suene a política, pero no es que porque este grupo de personas votó por mí, yo no puedo hacer nada porque ellos me dieron. No, al ciudadano hay que hablarle claro, porque acá no nos estamos inventando nada, ni se está atropellando a nadie. Y la ley está, y la ley está para cumplirla, ¿cierto? Para cumplirla. Y reitero, cualquier situación se puede hacer bajo los parámetros de la norma. La persona que tenga que haga explotación del espacio público, perfectamente la norma lo permite, previo a cumplir unos requisitos. No es que, reitero, yo me voy a ir a poner una venta de chuzos, se me va a parar en la mitad de la calle, de la vía principal, sin mirar a quién estoy afectando, a quién no, y que porque es que yo voté por el alcalde, entonces el alcalde a mí no me puede decir nada, porque no. O sea, ese estado de manipulación tampoco. Acá todos tenemos que ser responsables, acá todos debemos de cumplir la norma, apostándole a un municipio más organizado. Entonces, para concluir, el llamado respetuoso es a que mejoremos esa parte de las ventas formales e informales, de ese tema de la basura, de que le sigamos apostando a eso. O sea, no es que uno se vuelva cansón, y hay que reiterarlo porque no se ve avance en eso. Lo mismo que en el tema de la movilidad. Tema de movilidad, seguimos en las mismas, ¿cierto? Uno a veces no sabe por qué las personas le dicen las cosas, pero es el mejora y el cumplimiento de la norma, porque el día que estemos involucrados en un accidente de tránsito, ahí es donde nos lamentamos, ahí es donde decimos, ay, yo por qué no compré el seguro, yo por qué esto, yo por qué esto, yo por qué esto. Es muy lamentable que las personas que han sido víctimas de estos siniestros viales o accidentes de tránsito, que han quedado lisiadas, lesionadas, han quedado huérfanas en la atención. Nadie responde, nadie dice nada. Lo llevan para Medellín, la familia es la que tiene que hacer ese esfuerzo de mirar a ver cómo recoge. O aquí en Dabeiba, es muy cariñosamente lo digo porque yo apoyo, pero es muy lamentable esa situación, que uno ver una persona atropellada y que ni siquiera ese actor vial tenga un seguro obligatorio en SODA para que lo atiendan en Medellín. Y si esa persona fallece, pues lo menos que le puede quedar a la familia es esa, muy perversamente lo voy a decir, es esa póliza, por el deceso, por la muerte de esa persona, y el auxilio funerario, ¿cierto? Entonces seamos más responsables con eso, porque vemos en redes sociales y lo vemos en todas partes, que lamentablemente las personas que hemos visto lesionadas en muletas les tocan buscar por otros medios o con la misma comunidad de Abibana de cómo se apoyan para, de pronto, para una silla de ruedas, para unas muletas, para tema de alimentación, bueno, etcétera, etcétera. Entonces, es un llamado, o sea, reiterativo, tenemos que ser buenos actores viales, tenemos que cumplir con la norma, el que conduzca debe tener su licencia de tránsito, el que tenga un vehículo sabe que tiene que tener un SOA, tiene que tener la revisión técnico-mecánica, tiene que tener todo el tema preventivo, que debemos de respetar al peatón, que la velocidad máxima en el casco urbano no puede superar los 30 kilómetros. Vemos cómo personas se aprovechan de la vía principal en una velocidad o para hacer piques, o también lo he visto por el Coliseo, por donde vive mi señora madre, que pasa o alguien una moto haciendo bulla con eso, dañándole la tranquilidad a las personas porque le quitan, le modifican el mofle, a esas motos, y eso genera un ruido pues impresionante. Los menores de edad que también manejan, y que los padres de familia los ven muy lindos manejando, pero eso trae una consecuencia jurídica, eso trae una responsabilidad muy grande cuando nos vemos incursos en el tema de cuando se presenta la siniestralidad, ¿cierto? Además llegamos al hospital y en el hospital resulta que no encontramos la, ¿qué más? La gasa. Bueno, entonces son un poco de situaciones que hay que mirar con esa situación. Niño, ¿qué va a aportar con respecto al tema de la movilidad?
1: Por ejemplo, en estos días cuando estaban en la caravana de Abelardo de la Espriella, habían motos con mofle modificados, y al ruido que ellos hacen, los perritos que andan por ahí en la calle se asustan, o hay algunos que quedan pues como en shock. Y también a lo que usted estaba diciendo de abajo de la plaqueta, donde la gente tiene todas las cosas de comida, también a pedirles el favor de que reiteren lo que usted dijo. Y por ejemplo, hay mucha gente ahí en el mall vendiendo muchas cosas.
0: Bueno, vea, ya prácticamente nos pasamos pues como de la hora, pero también les voy a decir algo, y por estos medios yo le voy a hacer un llamado muy respetuoso a los de la empresa Gómez Hernández, a las oficinas de acá de la empresa Gómez Hernández, que para que culminen a los conductores que llegan acá, que están que tienen la ruta hacia La Beiba, porque me tocó presenciar, o sea, me faltó la foto o el video, me tocó presenciar hace 8 días que llegó una buseta tipo 7 de la noche, entre 6:30 y 7 de la noche, y se está cuadrando, se está montando al biocorredor. O sea, prácticamente eso daña la baldosa. O sea, me parece irresponsable el conductor con eso. Bien cuadrado, bien parqueado. Sabemos que infortunadamente el biocorredor no dejó bahías para el estacionamiento, para el cargue y descargue de los pasajeros, pero no puede venir un conductor a montarse al biocorredor, a dejar medio vehículo montado en el biocorredor y el otro medio en la calzada para que la gente proceda pues a bajarse del carro. No me faltó sino la foto, pero personalmente lo presencié. Entonces no, eso no se puede hacer. No se puede hacer porque es que no, pues, o sea, nos daña la baldosa, nos pica la baldosa. No, o sea, prácticamente el biocorredor que está, que hemos sido los ciudadanos, pues que lo que hay se trata como de cuidar. Entonces no puede venir un conductor de esas busetas pequeñas de 19 pasajeros a montarse al biocorredor para descargar los usuarios. Entonces, un llamado muy respetuoso a que no sigamos viendo este tipo de comportamiento por parte de los conductores que manejan esta buseta. Pues me tocó presenciarlo, por eso lo estoy diciendo. Aunado también a reiterarle, no sé, o sea, ¿por qué tienen que utilizar el biocorredor para estar en esas motos sobre el biocorredor? Para ir al mall, dice que se tiene que entrar, llegar en moto hasta el mall y entrasen hasta allá pues con la motocicleta. Posiblemente como actores viales, ¿sabe qué pueden hacer? Se bajan y la llevan caminando, pues la llevan del manubrio apagada y la pueden cuadrar allá, pero la verdad, yo creo que sí tenemos que tener un poquito más de amor propio por nuestros entornos públicos, nuestras obras públicas, y querer más a nuestro municipio con eso. O sea, lo poquito que tenemos, cuidémoslo. Bueno, ya me voy a despedir y vamos a hacer la rifa. Genia me dice que hay, ¿cuántos? 4.

12 y 21 minutos de la tarde, 12 y 21 minutos de la tarde. Bueno, ¿cómo la ven ustedes hoy? Hoy estamos todos mis oyentes, de la mía que también es tuya, en modo Selección Colombia, porque hoy le estamos dando toda la energía positiva para que hoy nos den ese gusto nuevamente de tener esa victoria. Bueno, yo estoy esperando a ver que me digan también cuánto queda hoy Colombia con Portugal. Bueno, ya saben que hoy estamos modo ¿qué? Modo Selección Colombia. ¡Qué rico! ¡Que viva Colombia! ¡Que viva Colombia! Sí, señor. Hoy usted y yo somos Colombia. Y a todos los que nos están escuchando a través de la página web www.lamia.com, llamen y nos digan cuál es el marcador hoy entre Colombia y Portugal.

0: Bueno, también les tengo por aquí una invitación súper especial. Y también tengo una invitada muy grande, muy especial, una mujer de verdad emprendedora y muy conocida por todos ustedes, mis oyentes. No le voy a decir yo, se los va a decir ella personalmente. Muy, pero muy, pero muy buenas tardes, señorita. Bienvenida a los estudios de la mía, que también es tuya.
1: Muy buenas tardes para todos. Hoy invitamos a todos nuestro pueblo de Aveibano, Veredas, para que participen y nos acompañen del evento que tenemos en el barrio Bernardo Guerra. Desde las 8 de la mañana ya estamos jugando.
2: Bueno, vea, no le voy a... Ah, qué pena.
1: También les tenemos pantalla gigante para que se vean el partido en unión con su familia. Recuerden que hoy estamos en modo mundial apoyando a Colombia. ¿Qué más le ofrecemos? Gastronomía.

0: en los estudios de la mía, que también es tuya, les está hablando Alba Molina. Alba Molina es una líder del barrio Bernardo Guerra, es una persona que hace parte del mercado campesino, apoyando a nuestros emprendedores. Entonces nos está haciendo una invitación muy especial, que para ver el partido en horas de la tarde, también en el barrio Bernardo Guerra, nos esperan con pantalla para ver el partido, 6:00 p.m, y donde hay gastronomía, va a haber una variedad de ventas, también para disfrutar una buena cerveza, una buena coronita o una águila, para que disfruten en familia en el barrio Bernardo Guerra. Los recursos que de esta actividad que están haciendo los Alba Molina, que pues como líder de una de las líderes del barrio, es para aportar a un proyecto que tienen con una cancha,
1: sí, de arreglarla más.
0: Para arreglarla, pues para esa va a ser una inversión para que los niños puedan disfrutar de este entorno de la cancha. Entonces todos pues también sabemos que en varias partes pues del municipio vamos a tener la posibilidad de estar, y en el barrio Bernardo Guerra también están muy motivados para que nos vamos para el barrio Bernardo Guerra a disfrutar del partido Colombia-Portugal.
2: Bueno, mis oyentes, ya saben, pues, una invitación bien especial para todos ustedes, mis oyentes, a participar, y vamos vamos a congregarnos allá en el barrio Bernardo Guerra, vamos a ver el partido en pantalla gigante, y como ya lo dijo Alba Molina, esta mujer emprendedora, esta mujer líder, para que compartamos allá que las empanadas, que todo, que los chorizos, que los chuzos. Bueno, claro que sí. ¿En dónde?
1: En el barrio Bernardo Guerra.
2: Eso. Y entonces, bueno, Albita, yo te voy a preguntar una cosita. ¿Cómo queda Colombia hoy?
1: Colombia queda 3-1.
2: ¡Ah, carajo! Claro, esa es la actitud mundialista, la actitud modo Selección Colombia. Bueno, son las 12:27, 12:27. Doctora, ¿usted quiere algo, decir algo más para invitar a todos nuestros davivanos?
0: Bueno, de todas maneras, pues ya el programa, me estoy despidiendo pues ya del programa como tal. Ya estamos en un tema pues como de concurso. Yo sí quisiera, vea, yo con mucho cariño, yo traje pues un body, es talla S. Yo quiero que se quede con el body una persona que lo vaya a usar, no es que se lo gano otro, que es para otro o es para venderlo. Y me gustaría que la persona viniera acá o nos llamara, ¿cierto? Tenemos 4 personas que escribieron al WhatsApp, pero es bueno la participación, que nos hagan la llamada acá al programa, nos den el nombre completo, el número de la cédula, pues nos lo pueden pasar por el WhatsApp, y el número del teléfono, el celular, para llamarlas, o nosotros, pues, o nos llaman o nosotros llamamos. Porque la verdad, yo sí quiero que la persona que se la gane la luzca. No que posiblemente, con mucho respeto pues de las personas que están inscritas, no sé la contextura cómo será, pero sí es bueno que quede pues acá y que vea que realmente va a lucir el body. Entonces me va a quedar otro ratico acá en la emisora. Pueden venir, hacemos la rifa. Por ahí de alguien de Madre Laura llamó, ¿cierto? De las confecciones, que está pues acá cerquita. Entonces, acá las espero, y que nos den el nombre completo, cédula, y que no, y nos pueden llamar para que nos digan cómo va a quedar la Selección Colombia hoy.
2: Bueno, una
0: feliz tarde pues para todos. Nos vemos en un próximo programa. Tu Voz Cuenta, Dios mediante, está a puertas de cumplir un año al aire. Bendigo, todos los días le doy gracias a Dios por tenerme pues acá en mi pueblo, en mi territorio, y que de por medio de este espacio que me dio la emisora La Mía, con su representante legal Rubén, puedo estar acá, y lo hago con mucho cariño, con mucho esfuerzo y cariño.

me desplazo hacia el municipio para estar acá, tratar de estar acá los sábados con un nuevo programa y hablando pues con temas de convivencia ciudadana desde la norma. Y que el mensaje es apostándole a una Dabeiba con cultura ciudadana. Entonces, muchas gracias por escucharme, un feliz día. Y si ahorita pues sí hay unas participantes, entonces les esperamos la llamada para ponerlas al aire y para participar y que el body quede pues en una niña que pueda lucir el body, que es de la Selección Colombia, e incluso está publicado en redes sociales.

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0: Bueno, son las 12:40, las 12:40 aquí en La Mía, que también es tuya. Bueno, acuérdese que tenemos una invitación muy especial. ¿Y quién más que está esta mujer aquí, esta mujer líder, una lideresa del barrio Bernardo Guerra? Aquí está. A ver, pues, Albita, ¿cómo es que es la cosa? Y hacernos la invitación.
1: Bueno. Recuerden que para hoy, desde las 8 de la mañana, ya están jugando allá varios equipos.
0: ¿Cómo es que se llama eso, Albita? Campeonato Relámpago, ¿cierto? Así es que es.
1: Bueno. Se llama Campeonato Relámpago.
0: Y eso está bueno, ¿sí o no?
1: Desde las 8 a.m. ya allá jugando entre equipos. Vamos a ver quién va a ganar.
0: Bueno, y usted me dijo que iba a haber más que yo porque no escuché. ¿O ustedes, mis oyentes, escucharon algo que tenían por allá que no?
1: Tenemos varios cantantes sorpresa.
0: Uy, eso está muy bueno.
1: Con toda clase de música para que se deleiten esta noche en nuestra cancha, barrio Bernardo Guerra.
0: Bueno, y ahí usted me dijo, ay, yo quiero ese de esos chicharrones que usted estaba comentando ahorita. ¿Cómo es que es?
1: Sí, hay chicharronada con pataconcito crocantes, esos chicharrones, hay empanadas deliciosas.
0: Usted me va a hacer dar hambre, definitivamente.
1: También tenemos para ofrecerles arepa con todo.
0: Bueno, entonces ya sabe. Doctora, ¿usted qué dice, doctora? Omeira?
2: Sí, no, pues el parche va a ser en el barrio Bernardo Guerra.
0: Bueno.
2: Además, porque es para apoyar una obra bonita.
0: Una obra social.
2: Una obra social bonita, que es el mejoramiento de la cancha del barrio.
1: Sí.
0: Eso está muy bien así, de verdad que sí. Vale la pena, mis oyentes, de verdad que sí vale la pena, porque esto no es un lucro personal, esto es una obra social para la cancha, para la cancha deportiva, polideportiva del barrio Bernardo Guerra Serna.
1: Te cuento, en unión con todos los del barrio y personas que también se nos han unido al pueblo, del pueblo, hemos vendido dos rifas y con esa plata es que se ha
0: empezado a hacer trabajo, sí, el trabajo social allí.
1: Y mire cómo está de bonita, recién pintada, en mallas, en las mallas que están al alrededor.
0: Súper.
1: Como la hacen, pues, ver más linda, pintadas, como les acabé de comentar.
0: Eso está muy bien así. De verdad, mis oyentes, hoy vale la pena apoyar, hoy vale la pena allí compartir en el barrio Bernardo Guerra. También es válido hoy porque se va a transmitir el partido en pantalla gigante. ¿Cierto que sí? Así fue,
1: sí,
0: Alba.
1: Sí, así es. Para que vayan con sus familias, para que pasen un rato ameno, fuera del pueblo. O sea, es que nuestro barrio queda fuera del pueblo.
0: Claro que sí. Bueno, entonces, ¿cómo es hoy? Hoy estamos en modo Selección Colombia, en modo de apoyo y también en modo de fiesta colombiana. ¿O qué dicen ustedes?
2: No, claro que sí, o sea, la alegría es inmensa. Hoy todos nos pusimos la tricolor y apoyar a nuestra selección. Además, porque es que hay una alegría inmensa, pues la verdad, ese fervor de ser colombianos, esa emoción, esa alegría que nos identifica a nosotros los colombianos. Y que la Selección Colombia es la que nos une, ¿sí? Nos une como patriotas, como compatriotas.
0: Hoy somos colombianos. Hoy somos colombianos.
2: O sea, siempre somos colombianos. Pero bueno, entonces vamos, pues, a apoyar nuestra selección.
0: A ver, los niños también tienen hoy su opinión, claro que sí. A ver, Santiago, ¿qué dices? ¿Qué tienes que aportar en este momento que estamos aquí diciendo que hoy somos Colombia, hoy todos estamos apoyando a la Selección Colombia?
3: Que sí, que suban al barrio Bernardo Guerra a comer chicharrón. Y que
0: ¿a usted tiene hambre?
3: Y que en vez de comer en la casa, que vayan y disfruten por allá un ratico en familia y que vean el partido de la selección por allá en el Bernardo Guerra y que disfruten.
0: Claro que sí. Bueno, y en todas nuestras veredas, y corregimientos. Un saludo muy especial desde aquí, desde los estudios de la mía, que también es tuya. Bueno, y entonces, ¿cómo dice nuestra lideresa del barrio Bernardo Guerra?
1: Que participen y nos apoyen al barrio Bernardo Guerra con la actividad que tenemos hoy. Hoy, todos con la camiseta amarilla puesta.
4: Es una berraquera.

y 50 minutos. 12 y 50 minutos aquí en la mía, que también es tuya. Ay, vamos a sacar pareja porque hoy estamos en modo fiesta también. Un feliz fin de semana para cada uno de ustedes. Wilson, David y Esteban Velázquez, saquen pareja.

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2: donde. Y aquí les vengo a cañar con este gallo mío.
3: ¿Y por qué tan colorado, pues?
4: Una y dos minutos en la mía, que también es tuya. Bueno, y ya saben que hoy estamos de modo mundial, modo Selección Colombia.
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4: Y con este tema estamos saludando a Luz Dari Ramírez, allá junto a las chucherías más arribita del hospital.

0: cantar todos juntos. Gracias. Okay. Vamos.
1: Ahora vamos a cantar todos.
0: Todos juntos, por favor.
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0: Muy buenas tardes, queridos oyentes, mis oyentes de la mía, que también es tuya. A esta hora iniciemos el programa Resonancias de la No Violencia, a cargo de Oscar Higuita Arias y Felipe López y Kevin Góes. Bueno, entonces, a esta hora iniciamos el programa Resonancia de la No Violencia. Muy buenas tardes, Oscar. Muy buenas tardes. Dios te bendiga. Bienvenido a la mesa de trabajo, a nuestros estudios de la mía, que también es tuya.
1: Muy buenas tardes para usted, estimada María Eugenia, para todos los compañeros, para la doctora que está acá, la doctora Restrepo. Para todos ustedes que nos escuchan en estos momentos de diferentes lugares del municipio de Abeiba, desde este territorio de 1.882 kilómetros cuadrados, para los que habitan el municipio de Peque, Cañas Gordas, Frontino, Auriaquí, municipios de El Chocó, Mutatá, un saludo muy especial de parte de este humilde servidor. Este programa se realiza gracias al Movimiento Cultural Ancestral y al Consejo Municipal de Paz, Reconciliación y Convivencia de este municipio de Abeiba. Un saludo para don Marcos Tulio, la familia Hernández en el barrio La Meseta, para todos aquellos amigos de todos este barrio, de las diferentes veredas, de diferentes sectores, de San José de Urama, Camparrucia, La Balsita, Uramita, el corregimiento de Cruces de Urama, el sector del Cañón de la Llorona y el sector de las veredas de Botonda, Viva Viejo, El Espinazo, El Muán, que también escuchan esta emisora. Un saludo para todos ellos. Este programa, Resonancia de No Violencia, la estamos realizando desde el mes de enero. Hoy es el último programa que vamos a realizar de esta serie. Dios mediante, puede que volvamos dentro de 20 días. Este es el programa número 18. Número 18 de la serie de Resonancias de No Violencia que hemos estado transmitiendo todos estos meses, estos 6 meses. Entonces les damos nosotros desde parte del Movimiento Cultural Ancestral y el Consejo Municipal de Paz le damos el agradecimiento a todos ustedes. Estamos muy agradecidos con ustedes por habernos escuchado estos 6 meses, habernos estado acompañando. Espero que les haya servido estos temas que hemos estado hablando sobre la filosofía de la no violencia. La paz inicia desde nosotros mismos, desde muy adentro de nuestro corazón. Si nosotros estamos en paz primeramente con nosotros mismos, con Dios, estaremos en paz con todas las personas que están a nuestro alrededor. Lo más importante es la paz interior, la espiritualidad, no lo material. Lo material a veces nos trae más dificultades y más problemas. Si nosotros tenemos una riqueza espiritual, una tranquilidad, eso déjeme decirle que vamos a estar mucho mejor que tener muchos bienes, que esos bienes lo que nos van a traer es problemas y nos vamos a tener que dedicar mucho tiempo a administrar, a cuidar, a organizar, a estar pendientes, mientras que si nosotros tenemos una tranquilidad y estamos en armonía con nuestro pensamiento, con nuestro ser, con las personas que se encuentran a nuestro alrededor, en la parte espiritual, con un alto nivel espiritual, déjeme decirle que vamos a estar mucho mejor, porque para nosotros no va a haber ningún impedimento y cualquier problema que se nos presente lo vamos a poder solucionar de la mejor manera posible, porque tenemos un conocimiento, porque hemos adquirido el conocimiento de la tolerancia, del respeto, del amor, porque el amor es lo más importante que nos debemos de desarrollar y uno de los principios de la filosofía de la no violencia es el amor. El amor es lo más importante, porque ¿qué padre de familia va a querer que sus hijos estén sufriendo? Un padre de familia, una madre, tiene su hijo y debe de cuidarlo y lo cuida hasta que tiene los 18 años. Son 18 años que debe de cuidar el hijo. ¿Y cómo no se cansa? Si es una buena madre, como la mayoría de todas ustedes, no se va a cansar nunca jamás, y aunque su hijo se vaya, se case y se vaya bien lejos, siempre va a estar pendiente de él. Y nunca se va una madre nunca dejará de esperar a su hijo. Entonces, así como ese amor que tienen las madres con sus hijos, nosotros también deberíamos de tener amor y respeto por nuestro prójimo. Amarás a Jehová tu Dios con todo tu corazón, con toda tu mente y con todas tus fuerzas. Y el segundo mandamiento es igual a este: amarás a tu prójimo como a ti mismo. Vamos a hacer la oración de San Francisco y la oración de la paz. Vamos a hacer esta oración ya por última vez. Señor, hazme un instrumento de tu paz. Donde haya odio, siembre yo tu amor. Donde haya injuria, perdón. Donde haya duda, fe. Donde haya desesperación, esperanza. Donde haya oscuridad, déjame traer luz. Y donde haya tristeza, alegría. Oh divino maestro, concédeme que no busque ser consolado, sino consolar. Ser comprendido, sino comprender. Ser amado, sino amar. Porque es dando que recibimos, es perdonando que somos perdonados, y es muriendo que nacemos para la vida eterna. Amén. En el nombre del Padre, del Hijo, del Espíritu Santo. Amén. Vamos a escuchar unos mensajes de Rodrigo Parada Romero, fundador y director de la Corporación Colombia No Violenta de Medellín. Véanme, en contados minutos la vamos a colocar. Es unos mensajes muy importantes que Rodrigo está enviando desde Medellín, nos lo envía en el transcurso de la semana, y que nos parece muy importante también tener muy en cuenta esos mensajes que nos llegaban a la reflexión y a pensar en que nosotros como seres humanos a veces cometemos muchos errores y que nos falta mucho de buscar el misterio, buscar la parte espiritual, ser muy espirituales.
2: Cuando haces silencio en lo más profundo de tu ser y te vacías en ese silencio, cuando todo es silencio profundo, escucharás que el misterio toca tu puerta y tú saldrás y preguntarás quién es, y él te responderá: soy tú mismo. Recuerdo mucho a un gran amigo, un gran maestro jesuita, el padre Baena, que nos decía que el único lugar en donde habita Dios es en el interior del corazón humano. Es el único lugar donde está. Entender esto es comprender que nosotros hacemos parte y somos parte de la esencia de ese misterio. No estamos aparte de él. Maestre Eckhart también lo mencionaba en sus escritos profundos místicos, en donde mencionaba algo muy semejante: encontrar que cuando nos abandonamos y nos hacemos vacío, entendemos que somos uno solo con ese misterio. Y por eso, cuando se hace silencio y se medita y se escucha con mucha atención lo que nos dice el silencio, comenzamos a entender cómo reaccionar, cómo optar, cómo reaccionar frente a cualquier situación, desde la más mínima hasta la más grande. Hay un místico sufí llamado Rumi, poeta también, que con las mismas palabras dice: hacerse vacío, hacerme nada, dejarme en ese misterio profundo y escuchar atentamente lo que mi interior dice. Por eso, cuando quieras optar por algo, cuando quieras pedir algo, cuando quieras caminar hacia un lugar, un objetivo, haz mucho silencio. Escucha lo que en el interior de ese silencio se viene desde adentro. Y ahí vas a encontrar que tú y el misterio son uno solo. Y por lo tanto, reaccionar de esa manera será la mejor. Un abrazo.
3: Vivimos la vida como...

Bueno, como estábamos escuchando los mensajes de Rodrigo, la espiritualidad, los vacíos que a veces nosotros tenemos, esos vacíos. Nosotros como seres humanos tenemos un vacío que solamente es llenado por la parte espiritual. Por lo que seamos nosotros, seamos lo que seamos, ateos, no creyentes en Cristo, como sea, de una u otra manera en algo debemos de creer, unas creencias espirituales, y ese vacío espiritual no se llena con más nada sino con ello. ¿Por qué? Porque creo, es porque nosotros tenemos tres componentes, que es la parte la carne, está la sangre y está el espíritu. Pues como tenemos tres componentes, ese espiritual también es muy importante trabajarlo para poder tener un nivel y una vida más completa en esta fase, en este plano terráqueo, en este plano terrenal. Por eso es importante ese tema de la espiritualidad, y vamos a hablar ahorita del tema de lo que habíamos hablado la última vez, de cómo puede aplicar la no violencia en la vida diaria. Habíamos quedado hablando, habíamos quedado cuando ya habíamos dicho que puedo vivir con otros enriquecido por sus diferencias. Porque a veces nosotros, viviendo con otras personas que tienen otra forma de pensar, debemos de valorarnos y de reflexionar qué es lo que nosotros pensamos. Y esas reflexiones nos hacen que nosotros cada día nos arraiguemos más a lo que hemos pensado y nuestra identidad cultural. Porque es algo que los otros no tienen o no creen, no tienen esa capacidad de vivir lo que nosotros vivimos. Y sucesivamente unos apoyan un partido político, otros apoyan un movimiento de fútbol, un partido de fútbol, otros apoyan una comunidad evangélica, otros apoyan otra comunidad religiosa, y todos tienen esas capacidades y esa visión, y todos vamos encaminados hacia ese lugar que es buscar el misterio, buscar de Dios, buscar la chispa suprema. Otro de los puntos que se puede trabajar y que hablaba esta señora doña Gabriela, sobre estos temas, Luz Gabriela Gómez Restrepo, es sobre enseñar con el ejemplo. Porque nosotros, si vamos a enseñar, es porque vivimos lo que estamos hablando, porque no podemos hablar y enseñar y si no lo estamos viviendo, porque entonces ahí es donde lo que hace es que es un profesor, no es un maestro, porque hay una diferencia en ser maestro y en dictar una clase o ser un tutor, que es dar una enseñanza que se la aprendió. Otra cosa es la enseñanza de parte de un maestro. El maestro es una persona que ha desarrollado unas estrategias para llegarle a unos discípulos, a unos estudiantes, en donde ellos van a aprender y van a empezar a experimentar también por medio de lo que les van a enseñar. Entonces ahí está la diferencia de ellos, el ejemplo, y un maestro debe de dar ejemplo, porque es el ejemplo el que va a inspirar, es una persona inspiradora. Viene la palabra inspirar, inspira, que busca, que muestra con hechos de que sí se puede vivir lo que está enseñando. Lo que enseña, lo vive y lo transmite a sus discípulos, a sus estudiantes, para que lo imiten a él o sean mucho mejor que ese maestro. Enseño con el ejemplo. Confirmo que en la fuerza espiritual alcanza más potencia que la fuerza física. Porque usted en la fuerza espiritual, usted constantemente está
hablando o está viviendo lo que usted ha creído constantemente. Y usted puede ser una persona muy delgadita, por ejemplo el maestro Mahatma Gandhi no era un hombre grueso y corpulento y con mucha fuerza, era un hombre delgado, ya tenía muchos años, pero tenía una capacidad espiritual de poder soportar todas las aflicciones, las problemáticas que habían en su tiempo.

0: de seguir adelante ese proceso y no desmayó. Constantemente, por muchos años, sufrió los vejámenes y de el imperio inglés, estuvo en la cárcel por ahí 8 años, contando todos los años que estuvo, porque no, él todo el tiempo no estuvo en la cárcel, 8 años, sino esporádicamente era llevado a la cárcel. Y contando todos esos meses y años que estuvo encarcelado, sumaban 8 años. La solución a la que llegamos no deja ningún tipo de rencor en las partes. Entonces, la solución que se debe tomar es una solución que no deja ningún rencor cuando se habla de una sociedad y se habla de alguien que sí está trabajando la filosofía de la no violencia y de comprender, no generar violencias espirituales y físicas, es llegar a un acuerdo en donde ambos queden satisfechos de esa situación, de esa problemática, y que esa situación, esa solución que se da, sea una solución que sea beneficiosa para ambas partes. De lo contrario, pues se deben de seguir haciendo reuniones y encuentros hasta llegar al punto, en un punto en el que podamos llegar, estar de acuerdo con el otro compañero y reflexionar, y que comprendamos las ambas partes de que ese es el mejor camino para poder vivir en un mismo territorio, en una misma comunidad, porque lo contrario, pues no podríamos vivir en ese espacio por los conflictos y las problemáticas que se presentan. Sé distinguir el silencio que acompaña del silencio que abandona. Sé distinguir el silencio que acompaña del silencio que abandona. El silencio que acompaña a veces no es un silencio de miedos, no es un silencio porque yo ya le gané, porque ya me ganaron, no, sino que a veces el silencio también es parte de entender y comprender a la otra persona, de escuchar, porque debemos de escuchar, debemos de silenciar, debemos de entender a la otra persona que nos acompaña. Y el silencio que abandonamos también es saber en qué momento ese silencio lo vamos a abandonar, porque debemos de hablar y entender y comprender las cosas. Vamos a intentar comunicarnos con Felipe para que nos acompañe en estos últimos minutos, en este último programa que tenemos, Resonancias de No Violencia. Esperamos que nos sigan acompañando dentro de 20 días, Dios mediante, vamos a hacer otro programita.
1: Vivimos la vida como una montaña rusa, cayendo en errores, cayendo en oscuridades y luego subiendo nuevamente con muchas luces, proyectos, espiritualidad fuerte. Y así es la naturaleza del ser humano, subir y bajar. No podemos estar siempre arriba ni siempre abajo. Y cuando comenzamos a hacer silencio, comenzamos a entender y a hacernos conscientes de esos errores, obscuridades, desaciertos, donde nuestra humanidad se desvanece, donde nuestra plenitud ya no tiene sentido. Cuando comenzamos a hacernos consciente, empezamos a entender por dónde es que debemos caminar, cómo transformar, qué cosas y acciones concretas debemos tomar para mejorar esa situación. En ese momento es que debemos tomar determinación. Como lo dice algún día Buda, como un caballo veloz, con fuerza, para transformar esas cosas que no nos permiten tener plenitud interior. Y también entender que eso lo debemos hacer sin culpas, sin tener malas sensaciones personales o echarnos cargas pesadas en el interior que en la mayoría de los casos ni siquiera existe. Vivamos una vida en plenitud, más importante incluso que una vida en felicidad. Muy buenos días.

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0: Bueno, estamos con Felipe López, que nos va a acompañar también aquí en, ya en los últimos minutos que tenemos en este programa de Resonancia No Violen, de la No Violencia, este último programa que vamos a realizar en este mes de junio, en este primer semestre del año 2026. Felipe, muy buenas tardes.
1: Buenas tardes, Felipe, ¿cómo estás?
2: Por siempre estar ahí este proceso, por ser ustedes quienes han venido sosteniendo esto durante estos días. Yo digamos que quería también pasar primero a saludar, porque pues, ya ustedes saben, a mí también me ha parecido este programa un espacio bastante significativo para pensarnos eso de la no violencia y otras cosas alrededor de ese cuento, pero también para invitarles, ¿cierto?, a que sigan conectados a futuro con este proceso. Yo sé que en los últimos programas no pude estar presente por diferentes situaciones, pero la apuesta seguirá promoviendo resonancias de no violencia, ¿cierto? Seguiremos haciendo que la no violencia resuene, y pues en ese sentido el programa continuará, ¿cierto? No es algo que se quedará solo en esta edición. Vendrán nuevos espacios de conversación. El programa cada vez estará afinándose, repensándose, para que siga siendo un espacio significativo para todos y todas. Entonces, nada, gracias a ustedes por eso. Y bueno, ahí les dejamos como la inquietud para que a futuro nos sigan acompañando en este espacio.
0: Bueno, que Felipe, invitemos a la gente para el encuentro que va a haber aquí de jóvenes en agosto.
1: Felipe,
0: en el mes de agosto va a haber un encuentro de jóvenes en este municipio de Aveiva, Amantes a la Rima, Joyas entre Montañas, y esperamos que muchos de los jóvenes que nos están escuchando en estos momentos de las diferentes veredas, de los barrios de este pueblo, nos puedan acompañar en el mes de agosto, que estaremos avisando por todas las redes sociales de este municipio de Aveiva ese encuentro de tres días que van a haber acá con los jóvenes de los siguientes, no solamente con los de Aveiva, sino con los otros municipios de Santa Fe de Antioquia, Cañal Gordas, Boriticá, Giraldo, Sopetrán, Santa Fe de Antioquia.
1: Felipe, te estamos escuchando. Aquí Óscar está haciendo la invitación a todos los jóvenes, bueno, y a todos los que nos están escuchando, de la invitación que hay para ahorita, para el mes de agosto. ¿Puedes repetir lo que estaba diciendo Óscar?
0: Sí, yo quería que Felipe también invitemos a todos los jóvenes del municipio para que nos acompañen en el mes de agosto en el Festival de Joyas entre Montañas. Es un festival de juventudes que va a haber en el municipio. Entonces esperamos que nos acompañen todos ustedes. Con la ayuda de Dios vamos a estar haciendo la difusión a esto, y vamos a estar en el mes, dentro de 20 días nuevamente vamos a hacer otro programa con la ayuda de Dios. Muchas gracias, estimados amigos, Dios los bendiga. Muchas gracias por habernos sintonizado en estos 6 meses. Los que les gustó el programa, le damos el agradecimiento, y a todos ustedes y a los otros por tenernos paciencia en este programa y en estos procesos que le venimos realizando en el municipio de Aveiva y en el occidente antioqueño. Un abrazo para todos, Dios los bendiga.

1:41 en la vida que también es tuya. Bueno, seguimos con la actitud positiva. Aquí también en modo, en acuérdese que estamos en modo Selección Colombia. Y con esa actitud y con ese entusiasmo y con esa misma entrega, escuchando a la mía que también es tuya con los 104.4 FM.

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1: Hola, hola, familia de la mía. 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

9 minutos, 2:09 en la mía que también es tuya. Ay, ¿cómo está esta sintonía? ¿Cómo está esa sintonía? Bueno, y saludando a doña Miriam Quintero en el allá en el barrio Víctor Cárdenas. También saludando a Emilce Ríos en el barrio Juan H. Guay. También saludamos a Samuel Mejía en el allá en el barrio Brisas del Río. Claro que sí. Bueno, ¿cómo estamos? ¿Cómo estamos? Todos los oyentes de la mía, que también es tuya, que están en full sintonía.

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1: 2:40 aquí en la mía, que también es tuya. Ay, estos ánimos están súper, súper, súper. Saludando también allá el combo de pollo allá en el taller. A Mauricio y a su esposa y a todos los que están allí sintonizaditos con los 104.4.

Bueno, y también estamos saludando a Gloria, a Gloria Tamayo, allá en Confecciones, donde Nubia y Gloria, que están en full sintonía.

Sí, señor, los 104.4 FM. Bueno, estamos saludando a Gloria Tamayo y a Nubia en Confecciones número 2. Sí, señor. A tu medida, Carol, con Carolina.

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3:01. En contados momentos se va a hacer el sorteo de las camisetas de la Selección Colombia, que está sorteando en el puesto número 17, Fabio Bolívar, allá en el segundo piso, en la

0: Suárez.
1: Tres y cinco minutos de esta tarde, está espectacular. Ese solecito está súper hermoso. Bueno, ¿y cómo estamos? ¿Cómo estamos con la sintonía de la mía, que también es tuya? Sigo esperando a ver cómo queda Colombia en este día, porque hoy estamos en Selección Colombia, hoy estamos en modo mundial.

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Bueno, y estamos saludando también a Gia Denis en Frutos de mi Tierra, que también está en full sintonía. En La Meseta también están en full sintonía con los 104.4 FM, la mía, que también es tuya.

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0: 3:23 aquí en la mía, que también es tuya. Bueno, acuérdense que en contados minuticos, es solo minuticos, se va a hacer el sorteo. Bueno, ¿del sorteo de qué? De las camisetas de la Selección Colombia. ¿En dónde están ubicadas? ¿En dónde se va a hacer el sorteo? Se va a hacer el sorteo aquí en la mía, que también es tuya. Pero esto viene patrocinado de Fabio Bolívar. ¿En dónde? En el puesto número 17, en el segundo piso de la Plaza de Mercado. ¿Qué se va a sortear? Una camiseta del color que usted quiera, roja, negra, verde, azul, del color que usted quiera, una camiseta de la Selección Colombia. Porque hoy estamos en modo Selección Colombia, estamos en modo mundial. Hoy estamos dándole toda la energía positiva a nuestra Selección Colombia. Entonces, usted ya sabe, ¿qué tiene que hacer? 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Escuchen muy bien, 321-740-2576. Bueno, entonces, ¿qué vamos a hacer? Vámonos para el puesto número 17, ¿a donde Fabio Bolívar? En el segundo piso, en la Plaza de Mercado de Dabeiba. Claro que sí, con los 104.4, que estamos sintonizaditos y en contados segunditos, minuticos, vamos a hacer ese gran sorteo. ¿Listo? 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

0: 7:27 minutos. Bueno, y con este tema estamos saludando a Gloria Tamayo en Confecciones número 2. Están en fiel sintonía con los 104.4 FM. Un saludito especial para ustedes, muchachas. Igual a doña Miriam Quintero, igual a doña Emma. Allá, Nuremita.
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3:31. Bueno, y saludando al Coste, que estaba en full sintonía allá en el barrio Juan H. Claro que sí, Coste, un saludito para usted con todo el cariño de parte de la mía, que también es tuya, y de parte de esta servidora. Un full sintonía. Gracias, oyentes de la mía.

Y una champetica bien sabrosa a esta hora para con este solecito pegase una bailadita bien rica, bien sabrosita con los 104.4 FM. Bueno, saludito para el Coste. El Coste, vea, esta champetica para que se la goce ahí sintonizando los 104.4.

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3: Hola, María Eugenia, ¿cómo está? ¿Cómo le va, María Eugenia? Muchas gracias por los saluditos. Aquí estoy en total sintonía, como siempre, escuchando la mía, que también es tuya. Quiero que me haga el favor y me coloque dos temitas que deseo escuchar: La Vagamundina y Ahora Que Puedo. Muchas gracias. Feliz tarde, María Eugenia. Síganme pues saludando, que siempre estoy en total sintonía. Al rojo vivo todos los días.
2: Muchas gracias a usted, doña Miriam, a ustedes, mis oyentes de la mía, que también es tuya, a ustedes que están pegaditos de los 104.4 FM. Acuérdese que hoy la selección, hoy somos todos Selección Colombia.

3:50 aquí en la mía, que también es tuya. ¿Dónde está la fanaticada de la Selección Colombia? ¿Dónde están aquí con los 104.4 pegaditos con la sintonía? Sí, señor.

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0: las mujeres.
1: Sí, señor, los invito para que pasen la tarde a través de La Mía Colombia en compañía del muchachón. Recuerden, 104.4. La emisora al servicio de toda la comunidad. 312-629-8740. 312-629-8740 para que se comunique a La Mía Colombia o al 317-884-5638. 317-884-5638. Participa siempre a través de La Mía Colombia y prepárense porque en un momento vamos a hacer efectiva la rifa de una camiseta de la Selección Colombia. Esta rifa está a nombre de quién.
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1: Sí, señor, muchas gracias allá para el amigo Bolívar que está participando, obsequiando esta camiseta entre los oyentes, entre los que participan, siempre a través de La Mía. Y por aquí entonces tenemos ya unos participantes ya listos. Y esperamos que en un momento que demos la señal, alguna persona se comunique con nosotros dándonos un número del 1 al 30. Y entonces luego estaremos sacando esta llamada al aire para que nos digan quién, les decimos quién es el afortunado y nos comunicaremos con esa persona. Si nos responde, si nos contesta, le haremos entrega de esta camiseta, obsequio de el amigo Bolívar. Las 4:12 minutos.

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5: Bueno, muy bien, muy bien, muy bien. Entonces ya tenemos las 4 de la tarde, 17 minutos. Ahora en Colombia, las 4, 17 minutos. María Eugenia, ahora sí vámonos a ver, a hacer la invitación, a ver quién se comunica con nosotros.
6: Que en este instante nos hagan una llamadita a ver a quién. El que llame, a ver quién le va a dar la suerte de ganarse esa camiseta que se está sorteando. 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
5: Bueno, tenemos entonces, vamos al aire desde ya, tenemos una llamada por acá. Que nos den un número del 1 al 30, un número del 1 al 30.
6: Aló, aló. Muy buenas tardes, ¿con quién tenemos el gusto? Bueno.
5: ¿Con quién tenemos el gusto? ¿Quién nos llama? ¿Con quién hablo? ¿Con quién hablo? Amparo, ¿de dónde nos llama Amparo? De las confecciones. Amparito, hágame un favor y nos da un numerito del 1 al 30, a ver a quién le damos la suerte para entregarle la camiseta de la Selección Colombia. ¿El número qué? 25. Listo. Muchas gracias. Gracias, Amparo. Te saludamos allá en las confecciones. Bueno, muchas gracias por tu llamadita. Bueno, ya tenemos en Colombia las 4:18 minutos. A ver por acá. A ver, María Eugenia. ¿Tenemos ganador o no tenemos ganador?
6: No hay ganador todavía.
5: ¿No hay ganador?
6: No, todavía
5: bueno,
6: no.
5: Entonces.
6: Bueno, otra llamadita al aire.
5: Otra llamadita al aire, por favor. Alguien que se comunique con nosotros acá al 312-629-8740. 312-629-8740. Tenemos oyente en línea. Buenas tardes.
6: Aló, buenas.
5: Sí, ¿con quién tenemos el gusto? Otra Amparo, oíste tanto la Amparo.
6: Oye, las Amparos, qué rico. Doña Amparo, muy buenas tardes, ¿cómo estás?
7: Bien, gracias a Dios.
6: Bueno, usted le va a dar la suerte a...
5: Sí, vamos a darle la suerte a una de las personas que están participando en esta rifa. Un numerito, por favor, del 1 al, del 1 al 30. El 29, muchas gracias, Amparito. ¿A quién vamos a saludar allá en tu vereda, San José de Urama?
7: Para saludar a todos.
5: Listo, Amparito, muchas gracias por tu llamada. Saludo para toda la gente del corregimiento de San José de Urama, muchas gracias. Y sigan participando, sigan en sintonía total de La Mía Colombia. Son las 4:20 minutos.

0: Las 4:22 minutos, la hora de Colombia, 4:22 minutos. Sintonía total a esta hora a través de la Mía Colombia 104.4. Estamos al servicio de toda la comunidad. Salud para todas las amas de casa. Vaya, en sintonía total en el barrio Antioquia, calle Ayacucho. La gente que nos escucha en la Peralonso, en la Plaza de Mercado, primer y segundo piso. Allá por la calle La Soledad, barrio Buenos Aires, sector de La Ponzoña. La urbanización San Antonio, sector de La Feria, Los Pocitos. Por toda parte estamos en sintonía de la Mía Colombia. Bueno, otra persona que nos colabore, Mario Eugenia, con el numeri, con la llamadita, sí, que nos
1: sí,
0: dé un número.
1: Porque ahorita no hubo tampoco. Ahorita no hubo.
0: ¿Tampoco le apuntamos?
1: No, tampoco le apuntamos.
0: Bueno, del 1 al 30, alguien que nos llame y nos dé un número del 1 al 30. Ya saben que ya salió el 29, ¿el qué? ¿El 25?
1: El 29 y el 25, sí.
0: Bueno, ya salieron esos dos, no, ni a ninguno de los dos, no, o sea, ninguno de los dos nos contestó. Para bueno, hablarlo claramente, no nos contestó. Ahí tenemos llamada al aire de una vez. Muy buenas tardes. Buenas tardes, ¿con quién tengo el gusto? Amparo.
1: Amparito.
0: ¿De dónde me llama Amparito? ¿De dónde me llamas? Ah, de las confesiones, Amparito. Otro numerito entonces, por favor, Amparito. El 7. Vamos a ver quién es. Revíseme ahí, por favor. Revíseme, por favor, Mario Eugenia, a ver quién es el 7. A ver si nos contesta la llamadita, Amparito le dio la llamada.
1: Ay, bueno, así. Aquí sí. Está, bueno.
0: ¿Quién es?
1: La feliz ganadora, si nos contesta, es la feliz ganadora. Se llama Cindy Sepúlveda.
0: Muchas gracias, Amparito, por la llamada. Muchas gracias. Muy bien, amigos. Cindy Sepúlveda, la ganadora. La ganadora de la camiseta. Vamos a marcarle. Si nos responde, entonces le hacemos entrega de los hechos. Si no nos contesta, volvemos
1: a sortearla. A hacer el sorteo, sí.
0: Bueno, entonces, por favor, me das el número.
1: 311-357-0934.
0: Vamos a ver. Vamos a ver si de pronto nos contesta.
1: Eso está muy bueno así. Eso está muy bueno. 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
2: Metemos acá. Aló, buenas tardes.
0: Aló. Aló, por favor, Cindy.
3: ¿Con ella?
0: Cindy, ¿de dónde? ¿En qué parte es tu residencia?
3: ¿Cómo?
0: ¿En qué parte vives? ¿En qué parte vives, Cindy? Cindy, te estamos llamando desde la emisora La Mía. ¿Se cortó la llamada?
1: Se cortó. ¿Será que intentamos otra vez?
0: ¿Le pegamos sí, otra marquémosle llamada? Otra vez, a ver, sí, porque, Cindy.
1: Sí, porque ella es la feliz ganadora.
0: ¿Será que no está en sintonía, Cindy? Vamos a ver. Marquémosle otra vez, a ver, Cindy, a ver si es pronto.
1: A ver, Cindy.
0: Cindy, pero es que si no han marcado. No. Ay, María, por favor.
1: A ver, Cindy.
0: Vamos a darle la suerte a Cindy. Cindy Sepúlveda.
3: ¿Aló?
0: Cindy, buenas tardes. Te llamamos de la Mía Colombia.
1: Aló, Cindy. Te estamos llamando de la emisora La Mía, que también es tuya, porque fuiste la feliz ganadora de la camiseta que estaba sorteando Fabio Bolívar en el local número 17 del segundo piso. ¿Aló?
0: No,
1: es imposible.
0: Bueno, entonces vamos a darle la suerte a otra persona.
1: Otra persona que llame, favor. De verdad que sí.
0: Otra persona que por favor se comunique al 317-884-5638. Oído, 317-884-5638 para que saquemos directamente esta llamada y devolvamos la otra llamada al aire. Entonces, por favor, alguien que nos colabore con la llamadita para que nos dé otro numerito. A ver a quién le damos la suerte, ya que Cindy no pudo.
1: No,
0: como que no nos estaba escuchando, parece. Bueno, amigos, las 4:27, 4 de la tarde, 27 minutos.
1: Una preguntita.
0: Sí.
1: Dame un marcador de hoy, Colombia con Portugal. A ver, porque hoy estamos.
0: El marcador hoy con Portugal, puede ser 2-1, ganando Colombia.
1: Portugal es bueno, ¿cierto?
0: Buenísimo.
1: Ay, qué rico. Así como usted.
0: Sí, así, buenísimo, buenísimo.
1: Ay, ay, ay, o sea, ya saben pues, mis oyentes, los oyentes de la mía...
0: 2-1 gana Colombia, nosotros, vamos a ver.
1: Ganando Colombia.
0: 4:27 minutos.
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0: Bueno, muy bien, ya tenemos las...

0: Bueno, entonces, por favor, alguien que nos colabore, nos dé el numerito, nos dé un numerito del 1 al 30 para a ver a quién le damos la suerte de entregarle una camiseta que obsequia el amigo Bolívar de la Plaza de Mercado, allá primer y segundo piso. Estamos saludando a todos los cacharreros, carnicerógrafos, legumbrerólogos y toda esa gente que nos escucha ahí en la Plaza de Mercado, primer y segundo piso. Aprovecho también para saludar a todas las amas de casa, nuestros oyentes al comercio en general, graneros, tiendas y supermercados, conductores y conductoras. Buenas tardes, estamos como siempre llevándoles lo mejor de la programación. A partir de las 5 estaremos con Clásicos del Vallenato.
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0: Amigos, ya tenemos en Colombia las 4:33 minutos, la hora en Colombia 4:33 minutos. Saludo cordialísimo para todos nuestros oyentes que nos están amplificando a través de La Mía Colombia. Tenemos oyente en línea, buenas tardes. Sí, aló, buenas tardes, ¿con quién tenemos el gusto?
8: Fabio Tuberquia.
0: ¿Con quién?
9: Fabio Tuberquia.
0: Fabio Tuberquia. Fabio, ¿de dónde nos llama, Fabio?
8: De aquí al barrio Buenos Aires.
0: De Buenos Aires, sintonía total en Buenos Aires. Fabio, regálenos un numerito del 1 al 30, a ver si le damos la suerte aquí a una persona para entregarle una camiseta de la Selección Colombia. ¿Qué numerito, por favor?
8: 18.
0: El número 18, gracias Fabio. A ver, vamos a ver si tenemos ganador. Tenemos ganador, gracias Fabio.

0: Sí, hay ganador. Hay ganador. Y es, pues, así fue que me pasaron el dato. Cristo solo.
1: Cristo.
0: Cristo
1: solo. Se llama Cristo.
0: Así me pasaron ese dato. Es más, me lo pasó el mismo dueño del local.
1: Bueno, entonces vamos a comunicarnos con Cristo. ¿Sí tiene número, sí o no?
0: Sí, aquí está. Te lo voy a dictar.
1: Vamos a ver entonces. Conectamos de allá para acá, por favor, Genia. Y marcamos este numerito.
0: Es 311. Vamos a ver. A ver, claro. Tararara.
1: Se llama Cristo.
0: Cristo solo, así me dijeron. A ver,
1: 311.
0: 761.
1: Ajá.
0: 5740.
1: Vamos a ver si nos contesta Cristo. ¡Cristo!
0: ¿Aló, aló?
1: A ver, estamos llamando a Cristo, hombre.
0: Sí.
1: ¿Me repites el número, por favor, otra vez?
0: Sí, 311-761-5740.
1: Listo.
0: Y ese fue el último que compró ahorita. Así fue el dato que me acabaron de pasar. Sí, sí.
1: Repíteme el número, por favor, que este número está como errado aquí. A ver, yo veo.
0: 311-761.
1: 761, sí.
0: 5740.
1: Listo, vamos a ver si nos comunicamos con Cristo.
0: Así le dicen Cristo solo.
1: Vamos a ver, tenemos...
2: El número marcado se encuentra ocupado, por favor.
1: Ave María, ay, no, ay, este muchachón está más de malas, hombre.
0: Oye, ya llevamos dos y nada.
1: Tampoco Cristo.
0: No. ¿Será que le intentamos la ultimita vez,
1: a ver? Vamos a ver otra vez, o si no, perdió. A ver, por aquí, tenemos otra llamada por aquí. Ah, no, ya, este es Cindy, ya perdió Cindy, ¿cierto? Cindy ya perdió.
0: No perdió Cindy, sí.
1: Bueno, entonces, otra persona que por favor se comunique con nosotros, nos regale un numerito del 1 al 30, un numerito del 1 al 30, para que a ver a quién le estamos dando la suerte en esta oportunidad para hacerle entrega de la camiseta que entrega como obsequio el amigo Bolívar. Un saludo pues allá para... ¿Otra llamada? Bueno, rápidamente, vamos. ¿Aló? Entonces, vamos a ver.
0: Aló, buenas tardes, doña sí. María, ¿cómo estás?
3: ¿Cómo estás? Bien, gracias a Dios, aquí pega el de radio.
0: ¿Cómo? No te escuché muy bien, suena como por allá muy gongosito. Repítame con despacio.
3: Vea, lo que pasa es que escucha mal a la señora.
0: Ah, estás en el barrio de Mejoras Públicas junto al Pablo VI.
3: Sí, ¿quién?
1: Una fiel oyente de la mía. ¿Quién es esa fiel oyente? ¿Cómo se llama?
3: María Guzmán.
1: Ah, doña María que está en sintonía. Doña María, háganos el favor y nos regala un numerito del 1 al 30. A ver a quién le vamos a dar este obsequio de una camiseta.
3: El 20.
1: El 12.
3: El 20.
1: ¿El qué?
0: El 20.
1: El 20.
3: Sí.
1: Bueno, doña María, muchas gracias por la llamadita, muchas gracias. Amigos, son las 4:37, miremos a ver si hay ganador. En un momento, si no hay ganador, le damos...

0: Amigos, les recuerdo 312-629-8740, 312-629-8740. No tenemos ganador todavía. Por favor, alguien que nos llame, nos regale el numerito.
1: El último y nos vamos. Sí, el último y nos vamos. Ay, qué rico.
0: Echamos el último y nos vamos.

0: Son las 4:44, 4 de la tarde, 44 minutos. Muchas gracias a todos los que están participando a través de La Mía Colombia. A ver, otra persona que me regale una llamadita para que me dé un numerito del 1 al 30. A ver, vamos a ver a quién le entregamos. Ahí tenemos oyente en línea, tenemos oyente en línea. Aló, buenas tardes. Aló.
1: Sí, buenas tardes.
0: Buenas tardes, ¿con quién tengo el gusto?
1: Con Amparo otra vez de San José de Urama.
0: Amparo Grisales, ¿Amparo Grisales o Amparo qué? La picarona y se ríe. Bueno, dígame que se erizó y le creo.
1: Ya estoy erizada.
0: Ya está erizada, Ave María, por Dios, qué rico. Amparito, cuénteme, deme un numerito, pues vamos a ver a quién le vas a dar la suerte esta vez. Del 1 al 30.
1: El 3.
0: ¿Cuál?
1: El 3.
0: El número 3, a ver, Mario Eugenia, miremos, ay, por Dios, a ver, miremos el número 3. El número 3, a ver cuál es el 3. Muchas gracias, Amparito, por la llamada, muchas gracias.

0: Vamos a ver, vamos a ver. Busquemos ahí en el listado a ver quién es el número 3. Dice María Eugenia, aquí lo tengo.
1: Aquí lo tengo,
0: a ver, yo veo.
1: Faber y Guita,
0: a ver si nos está escuchando Faber y Guita. Vamos a marcarle a Faber, a ver.
1: Faber y Guita. Bueno, ojalá ya que... van tres ganadores y no contestan
0: bueno,
1: ninguno.
0: Dijimos que el último y nos íbamos, ¿sí o no? Entonces vamos a ver. Vamos a marcarle a Faber antes de que se nos pierda esta llamadita.
1: 314.
0: Espérate un segundito de ver por acá que yo estoy como en... Ah, sí, ahí es. Listo, 314.
1: 314-851.
0: Ajá.
1: 4854. Ay, no, se tiene que ser.
0: Vamos a ver, conectemos por acá. Vamos a ver si ahí nos da. Faber y Guita.
1: A ver, Faber, vamos a ver si contesta.
2: El número marcado se encuentra ocupado.
1: Están llevados
0: estos muchachones, hombre, caramba. Amigos, son las 4:46 minutos. Por acá nos está reportando sintonía Silvia Ochoa de Dabeiba Viejo. Silvia, buenas tardes. Un saludo para Silvia ya y familia, para toda la familia Ochoa Guerra. Aprovecho para saludar también a todos los oyentes de El Pital, de Guayabito, de... Pitalito, por allá está en sintonía Libardo Manco y La Negra, toda la gente de Pitalito, muchas gracias a todos mis vecinos ahí. Sí, señor, don Jesús también está en sintonía, Rosy también está en sintonía y toda la galla que nos escucha ahí en Pitalito, buenas tardes. En la Hacienda El Pital, buenas tardes.

0: Amigos, ya tenemos en Colombia las 4:50. 4:50. A ver, tenemos oyente en línea. Buenas tardes.
1: Buenas.
0: Buenas tardes. ¿Con quién tenemos el gusto?
1: Con Rosalba Tuberquia.
0: Rosalba Tuberquia, ¿de dónde nos llama Rosy?
1: Del barrio Buenos Aires.
0: Del barrio Buenos Aires, sintonía total en el barrio Buenos Aires. Rosalba, por favor, nos regalas un numerito del 1 al 30, a ver a quién le damos la suerte para entregarle una camiseta de la Selección Colombia.
1: El 11.
0: El 11.
1: Sí.
0: Bueno, Rosalba, muchas gracias por tu llamadita. Feliz tarde, un saludo muy especial para ti y toda tu familia que están en sintonía total de la mía Colombia. Vamos a ver, Mario Eugenia, este es el
2: no,
0: último.
2: No, ese sí tiene que ser, pues.
0: Bueno, a ver, ¿cuál es, ¿cuál es el número? Vamos entonces a ver si nos contestan. O si no, Froquis Coquis Calaveros Meus, nos fuimos entonces. Me regalas el número, por favor, Eugenia.
3: 324.
0: Sí.
3: 520.
0: Ajá.
3: 324-520-0016.
0: Listo, vamos a ver. Vamos a ver. Juan Carlos. Juan Carlos, conectemos aquí, por favor. Conectemos, por favor, ahí, a ver si damos con el. Estamos tratando de que se haga legalmente esta rifa, entonces esperamos que nos contesten.
4: ¿Aló?
0: Sí.
4: ¿Aló?
2: Aló, muy buenas tardes.
0: Buenas tardes, ¿con quién tenemos el gusto? Estamos escuchando, te llamamos de la emisora La Mía Colombia. ¿Aló? Hablarle por el interno, a ver, hablarle por el interno, desconectarlo ahí.
2: ¿Aló?
5: Ya sabes que eres el feliz ganador de la camiseta de la Selección Colombia. Bueno, vamos a ver si volvemos a salir al aire, ¿sí?
0: No, pero ahí le da por eso.
5: ¿Aló?
0: Juan Carlos, ¿me escuchas? Juan Carlos, ¿de dónde nos contestas, por favor?
5: Carlos.
4: Sí, aló.
0: ¿De dónde nos contestas?
4: Sí, le escucho.
0: Él no tiene retorno allá, entonces, de todas formas le hacemos entrega del obsequio a él, ya que es él. Amigos, son las 4:53, 4:53, escuchando siempre La Mía Colombia, tu emisora. El ganador de esta camiseta, Juan Carlos.
5: Hablo con Juan Carlos.
0: Bueno, muchas gracias a todos por la participación a través de La Mía Colombia.

0: Amigos, son las 4:56, 4 en la tarde, 56 minutos, escuchando como siempre La Mía Colombia. Recuerden que a partir de las 5 nos vamos con lo mejor del vallenato, clásicos del vallenato a través de La Mía Colombia. Entonces, en conclusión, el ganador de la camiseta fue Juan Carlos Sierra, el ganador de la camiseta de la Selección Colombia. Esto es un obsequio que hace el amigo Bolívar de la Plaza de Mercado en el segundo piso. Así que súbale volumen y participe siempre a través de La Mía Colombia, tu emisora al servicio de la comunidad.
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3: Sí, señor, ya son las 5 de la tarde, 3 minutos. La hora en la mía, Colombia, las 5 de la tarde, 3 minutos. Bienvenidos a Clásicos del Vallenato. Tenemos una cita con todos los oyentes a esta hora, los amantes del verdadero vallenato. Vallenato romántico. Y hablando de vallenato romántico, vamos a iniciar con este temazo. Te amaré por siempre.
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1: 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Amigos, ya tenemos en Colombia. Tenemos ya las 5 de la tarde y 8 minutos. La hora en Colombia, 5 de la tarde, 8 minutos. Estamos brindándoles clásicos del vallenato.
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4: Amigos, ya son las 5:18 minutos, la hora en la mía, Colombia, 5:18 PM, continuamos brindándoles clásicos del vallenato, y aquí están los gigantes, Celos Locos.
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4: Por siempre sola, dicen los Betos.

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Son las 5 de la tarde, 37 minutos, la hora en la mía, Colombia, 5 de la tarde, 37 minutos. Continúo saludando a todos los oyentes en las diferentes veredas. Saludo en Palmichales, Santado, Llano Gordo, El Rodeo, a la gente que nos escucha también en Caracolón. Saludo a la gente de Caracolón. En La Estrella, Los Naranjos y Campo Alegre, buenas tardes. 5:37 minutos, clásicos del vallenato.

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1: Las 5 de la tarde, 45 minutos. La hora en la mía, Colombia. 5 de la tarde, 45 minutos. Y por ahí están en sintonía en el barrio Bernardo Guerra. En el barrio Juan H. Guay. Saludamos también en el barrio Girardot, Guillermo Madrid. En el barrio Obrero, sintonía en el Víctor Cárdenas, El Paso, Invías, La Meseta. Disfrutando a esta hora, clásicos del vallenato.
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Ya son las 5:54, 5 de la tarde, 54 minutos. Por ahí está Margarita en sintonía. Márgara, saludo cordialísimo también para Marina. A todos los oyentes que nos escuchan a través de La Mía Colombia 104.4 desde Dabeiba, con mucho cariño. Para todos mis oyentes en Frontino, Uramita, Cañas Gordas, en Cestillal, el Cañón de Juntas de Uramita, el Cañón de Urama, el Cañón de La Llorona, a todos los oyentes participando en Clásicos del Bar.

0: 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Amigos, estamos llegando a la parte final de Clásico del Vallenato. Gracias por la sintonía. Saludo, reitero el saludo para todos mis oyentes en los diferentes municipios a través de La Mía Colombia.
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Amigos, ya son las 6 de la tarde, 9 minutos, la hora en la mía, Colombia, 6 de la tarde, 9 minutos, hasta esta hora, con todo el cariño, les programó el muchachón Abad Oquendo. Agradeciendo la sintonía de todos ustedes. Sí, señor, estaré con ustedes, Dios mediante, el próximo sábado, si Dios lo permite y usted lo desea, estaré con ustedes. Que nos escuchemos a través de los 104.4. Para todos una feliz tarde. Sigan en sintonía de la mía Colombia.

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1: En el nombre del Padre, en el nombre del Hijo, y en el nombre del Espíritu Santo. Amén. Señor, hazme un instrumento de tu paz. Haz que donde haya odio siempre tu amor. Donde haya injuria, perdón. Donde haya duda, fe. Donde haya desaliento, esperanza. Donde haya sombra, luz. Donde haya tristeza, alegría. Oh divino Maestro, no quiero ser consolado, sino consolar. No quiero ser comprendido, sino comprender. No quiero ser amado, sino amar. Porque dando de ti recibo, perdonando es como tú me perdonas. Y muriendo en ti, nazco para la vida eterna. Amén, amén. Sean todos ustedes bienvenidos a este su programa de Juan de la Cruz. Guía, misionero. Un viejo de 93 años, quien sí conoce los problemas, las dificultades, los fracasos. 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Querido amigo, aquí usted va a recibir una ayuda, una sanación, una curación. Aquí usted va a recibir secreto para que usted se alivie de esos dolores en los huesos, de ese cansancio físico. Usted que sufre tanto en el amor, a usted que esa mujer o ese hombre se le fue de su lado, yo le voy a indicar, yo le voy a decir cómo lo vamos a traer. A usted que le dañaron la vida, la felicidad, yo le voy a ayudar para que la recupere. Usted que mantiene con dolores en la cintura, y usted que toma muchos medicamentos y no se puede curar. Hermano, nosotros no los viejos, este viejo de 93 años, Juan de la Cruz, sí sabe y sí cura, sí sana. Mi taita, mi papá, curó a muchas personas en esta región. Mi abuelo y mi bisabuelo. Tenemos una descendencia grande, queridos hermanos. Y estamos aquí para ayudarles. Anote bien mi línea. Llámeme en estos momentos. Me da su nombre y su fecha de nacimiento. Y yo lo voy a ayudar. No me confunda si no me ha visitado, si no ha llegado ante nosotros. 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Otra persona me escribe. Otro señor me dice: hola, señor Juan de la Cruz. Gracias por estar en esta región. Harto lo necesitamos. Yo quiero contarle que yo no puedo dormir. Llegan las 12, 1 de la mañana y me despierto. Y a veces ya a las 4 cierro los ojos y duermo una horita porque me levanto a las 5 de la mañana a trabajar muy duro mi tierra. Tengo unos animalitos, los cuales se me están enfermando y muriendo desde el año pasado. Y esto me tiene muy preocupado y muy estresado. También siembro café en mi finquita. Es una finca pequeña, pero es muy buena. Pero yo siento que a mí me hicieron y me tiraron algo. Ayúdeme, por favor. Deme una buena respuesta. Dios lo bendiga. Claro que sí. Yo le voy a ayudar. Yo le voy a dar la mano. Haga que usted vuelva a sonreír. Usted sabe muy bien que usted tuvo un trabajador que fue una persona que se manejó muy mal con usted. Y este señor sabe cosas malas. Ya no está por acá, él se fue. Pero él sí le dejó ahí en la finca unos regalitos que yo le voy a decir. ¿Cómo los va a encontrar? Yo no tengo necesidad de ir. Usted mismo los va a sacar. Porque yo sí sé, yo sí cubro, hermano. Yo no vengo acá a mentir. Yo vengo a dar la mano a quien lo necesita. 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Tengo un señor por acá que me dice: hola, hermano, Dios lo bendiga. Yo vengo sufriendo desde hace 29 años con cálculos renales. Me han operado, toda clase de remedio me he hecho, y cada 6 meses me da ese dolor. Quiero saber si esto es causado por otra persona o es que yo tengo ese problema por toda la vida. Muchas gracias. Ay, hermano mío, yo sé el sufrimiento suyo, el dolor tan grande. No, aquí yo no veo males, no veo daños, sino que sí veo una enfermedad que nadie ha podido detener. El cuerpo suyo suelta muchísimo calcio, pero sí se acuerdan nuestras madres cuando nos bañaban y todavía con plantas, o nos daban a beber plantas para aliviar nuestro cuerpo. Yo le voy a hacer un remedio y yo le garantizo que usted con ese remedio usted se va a curar, usted se va a sanar y no va a volver a sufrir ese dolor. Es que el dolor de los cálculos renales se dice que es el parto del hombre, y es un dolor inmenso e intenso que es muy difícil de quitar. Yo le voy a ayudar, yo le voy a dar la mano. Usted va a venir y me va a visitar y yo le voy a decir, yo le garantizo que usted se cura. ¿Y cuál va a ser su pago? Unas palabras de agradecimiento, y le voy a regalar la cruz del buen pastor para que esté protegido, bendecido, para que esté bien. Tengo otra persona por acá que me escribe y dice: ay, señor Juan, yo quiero saber si usted puede ayudar a mi mamá. A ella se le infla el estómago y nadie ha podido quitarle lo que tiene. Le han hecho toda clase de exámenes y ella cada día sufre más y más. Venga con su madre. Ese es mi trabajo: aliviar, curar y sanar. No le voy a decir más, pero ella sabe de dónde viene ese problema. Dígale que venga y me visite, que me llame, llámeme ya, el que quiera. 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